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1: cántala bonito, a ver, esta es la canción que te encanta en el karaoke. 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
1: 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Cántala, Peroso.
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1: Yo no sé qué pasa. El gordito está perdiendo plata definitivamente.
2: Sí, verdad.
1: Oye, hay panas que no cantan y hacen plata. Sí, usted canta y no sé por qué no hace plata.
3: No, yo también me voy a poner Yo Me Llamo. Porque nadie me llama.
2: Deberían, ¿no? Ya ir a cantar.
3: Saludos para todos los Yo Me Llamo también. ¿Sí?
1: Yo y usted ya estoy pensando en ponerme un grupo así parecido a las Violetas.
2: En las discotecas.
3: No, yo voy a poner el grupo Los Violines.
2: Ya era, pues. ¿Qué le parece? Bolito y su banda. ¿Cómo dijo? Y su banda.
3: Violines van.
1: Violines van. Eso. Vaya.
3: ¿Qué le parece?
1: De Bulos Pan.
3: Y solo canciones de Sharon vamos a cantar.
1: Bueno.
3: Sí, vale. Sí.
2: Debería.
3: Para que me digan, ¿de cuál Sharon? ¿Por qué la picharon?
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1: Saludo para nuestros amigos que están por la zona de Charazol. Mi chino está camellando en el taller de la tonería. Qué bueno, dale camellando. Dale enderezando lata que da miedo. Saludos, full masilla. Eso está bueno. Saludos, muchachos, a todo el público que está disfrutando del programa en este momento. A ver, ¿qué más está por acá? Oiga, saludos, muchachos.
0: Quiero mandar un saludo muy especial para la gente de JL Carpentry. Escuchándolo, muchachos, está súper bacano el programa. Y porfa, dice, para eso que vamos a pasar de perros a toros, pónganos una de segunda de segundo rosero.
1: Ya.
0: Es un peligro, hermano, un peligro.
2: Ok, mira, acá se reporta Jessie Pau. Te dice que ella no se reporta frecuentemente, pero que gusto volver a escucharla. Dice Tefita y a mis dos grandes amigos, Alefi Bolito.
1: Jessie Pau.
2: Creo que ustedes tienen más que claro el tema del karma, dice. ¿Eh? Saludos, mi reina a la distancia, allá en los Estados Unidos, Jessie Pau, desde Nueva York.
1: ¿Es la Jessie que conozco?
0: Caramba, sí, la que yo besaba y tú también.
2: Se han compartido.
1: Habla serio, gordo.
3: Perdón, que nunca la besaste.
2: Confirme, Jessy.
1: No seas engamoso, ¿qué va a decir la gente ahí?
3: Es que Manche es sinvergüenza.
2: ¿Se la besaron o no? Confirme.
1: No sé si es la que estoy pensando, pero no. Nada que ver lo que dice el bolo. Habla serio, gordo. No me hagas quedar mal.
3: A ver, un ratito. Porque yo voy a ir donde estás yendo ahora.
1: Oye, este gordo.
3: A decir que este man miente todito.
1: Mira lo que contestó. Acabó de contestar.
2: ¿Qué dice? Ellos saben. Se la besaron, Jessy.
0: Caramba, qué rico esos vinos hervidos que nos tomábamos. Yo no lo olvido.
1: Eso no la sabía, ¿viste, gordo?
2: Dice Alejo, no te hagas. Dice Alejo que no te hagas.
3: Uno no puede mentir, pues Alejo no tiene que decir la verdad. ¿Sí o no, te fita?
2: Es que el Alejo quiere quedar bien, está bien. Él es santo.
1: No, yo no digo eso. Usted dice que es santa, te fita.
2: Yo sí.
1: Usted es monja.
3: Monja Alejo. La santo, monja Alejo. Te fita.
2: La monja te fita.
3: Aquí el diablo soy yo, entonces. Pero por los cachos, pues pendejo, por los cachos.
2: El bueno curita.
1: Saludo para Jessy. No, a Jessy le tengo un gran cariño, te cuento, bonito.
3: No, yo le tenía ganas, hermano.
2: Y a ambos le tuvieron ganas, ya, dígale la verdad.
1: No digo nada, saludos, Jessy. Sigue

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0: que ya tenemos que irnos, señores. Ceviche peruano para nuestros amigos, nuestros panas que gustan de esta cumbia peruana. Saludos a la gente que está disfrutando del programa. Ah, saludo para nuestra amiga Jessie. Se va a descansar Jessie, ah, saludos. Dice Jessie, somos amigos desde hace muchos años, cuando ella tenía aproximadamente, creo yo, 15, dice más o menos, ok. A San Alejandro le vamos a decir. No, tampoco así. Pero este, Jessie, eso no se cuenta. O si quiere, digo nomás.
1: Por interno, dígale, por interno.
2: No, es que era peladita, ¿sí o no?
1: Estaba por interno.
0: Sí, sí, no.
2: Imagínate,
0: no.
2: ¿Tú qué edad tenías en ese entonces?

0: 28, 29 años.
1: Por eso.
0: Ah, no, eso es más antes, eso es la última vez que le vi. Esa es la última vez que yo le vi a ella.
1: Sí. No, yo me acuerdo que tú me contabas, no, y es peladita. Sí.
2: Guaguita.
1: Imagínate, niña. 15 años, guagua.
2: Bebé, no. Una bebé.
0: Tranquilo, señor cámara, ya, tranquilo, okay. Ya.
2: Muy bien, hemos llegado a la parte final.
0: Muy bien, vamos, Cefita.
2: Flaquito Víctor, bendiciones a la gente de Girón, estuvo conectada con nosotros. Andresito Moyano también, gracias. Gustavito Tenelanda, son los mejores, dice. Muchas gracias, una hermosa noche. Mañana estaremos por la misma señal. Ya lo sabe, hasta el día de mañana.
1: Señoras y señores, me voy, pero señor, te siento que en verdad yo no valgo para ser psicólogo.
0: ¿No?
1: No, porque siendo tú mi paciente, por ejemplo, Alejo, yo dijera, si ¿sí ves? Eso te pasa por pendejo, pues. Señoras y señores, nos vemos el día de mañana. Si Dios lo permite, que Dios y la Santísima Virgen del Cisne nos siga cubriendo con su sagrado manto. Mi nombre, no lo olvides, Bolívar Calderón, y como siempre te digo, ¡suá que te pique el pavo!

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0: semana por fin llegó, 7 de octubre, junto a ustedes, por supuesto, en esta noche espectacular, receptando a cada uno de ustedes en su trabajito, conduciendo, ¿qué más? Haciendo por ahí, descansando, en la ducha, como siempre digo, muchas actividades hasta a esta hora de la noche, estudiando, de paseo, de las manitos por ahí, a lo mejor comiendo algo rico por aquí, también escuchando, muchísimas gracias, a lo mejor preparando una rica cena, en fin, señores, bienvenido, les saluda Jacqueline Arévalo, como no, desde la chismosa 104.1, desde el austro ecuatoriano. Me encanta Cuenquita a esta hora. Usted puede visitar varios lugares, diversos parques. Oiga, me encanta, se me fue el nombre, ahora mismo le iba a decir dónde están los ositos polares. ¡Qué belleza! De verdad, vaya, diviértase. A lo mejor si usted está libre a esta hora y a lo mejor si está cansado, claro, vaya, descanse, escúchenos también. Un abrazo para ustedes, como siempre, el abrazo no puede faltar. Bienvenidos, bienvenidas a Despechados. Y cómo no, la bienvenida para Ismael Villamar, DJ Casado. Buenas noches.
1: ¿Qué tal, mi Jackie? ¿Cómo estamos? Un gusto poder estar en una programación más de Despechados a través de la 104.1, 104.5 y 102.9 para todo ese austro ecuatoriano bien despechado a esta hora, hasta las 23, hasta las 23 con buenos éxitos. Comenzando este programita, quiero mandar un saludo muy especial para mis bellas princesas Isabela, Victoria y Adriana, que están a full sintonía ahí haciendo los deberes, aguantando palo de la mamá.
0: Y ya lo dije, señores, muchas, claro, estudiando, muchas mamitas también ayudando con los deberes. Y en este caso, por supuesto, de la bella Adriana, paciencia, por favor, paciencia, tenga la bondad. Oiga, nosotros también fuimos niños en algún momento, a mí me hubiera encantado que me enseñen así tranquilo. Bueno, era el jalón de oreja, que ay, no, pero bueno, estudien ustedes también. Señores, bienvenidos Despechados junto a ustedes, 099-141-047, esto es La Chismosa.

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1: Y la vas a pagar. Te lo juro, lo sé, lo admito y lo aseguro. Aquellos que a lo mejor están pagando algún karma por ahí, yo le dije, valore a esa mujerón que tiene a su lado. Igual a usted eso, valórenme. Ahora hoy en día andan llorando, andan rogando, que quiero verte, por favor. Dame un último día, quiero verte por última vez. Ay, Dios mío, santo. Y usted, por favor, tenga la bondad, amita. También valore a ese caballero que tiene a su lado, que se desvive por usted, que es un amor. Ay, no exagere tampoco, ¿ya? A ver, vamos por acá, nuestros amigos que van reportando sintonía. Muchísimas gracias, pero antes, cabe recalcar, ¿no?, que lamentablemente falleció el cantante argentino Piero a los 81 años. Nos dejó un tema maravilloso que es un buen tipo, mi viejo, ¿no? Lamentablemente, bueno, ya no está dándonos más de esos temazos, como yo lo digo. Sin embargo, queda ahí su trayectoria, queda en especial este tema, es un buen tipo, mi viejo. Lamentablemente falleció y sé que lo estaremos recordando y todo ello, así es. Así que usted que me está escuchando en este momento ha escuchado su voz, sus canciones y todo lo que él ha tratado de transmitir, ¿no?, por esos temas. Lamentablemente sí, el cantautor argentino, bueno, ya no está innovando, ya no estará, de hecho, a sus 81 años, señores. Así que bueno, dejar una pequeña notita por aquí para que usted lo conozca, ¿no? Por supuesto, Hilbert, ¿cómo estamos? Buenas noches, mi Jackie. Hola, espero que esté muy bien. ¿Cómo estamos, mi querido amigo? Me deja un audio por aquí. Saluditos y le agrego de paso.
2: Saludos, mi querida y hermosa y preciosa Jacqueline. ¿Cómo ha pasado? Espero que estés muy bien. Te saluda Víctor Hugo, aquí ya llegando para escucharte a full sintonía con la Chismosa Radio.
1: Muchísimas gracias, mi querido Víctor Hugo de mi corazón, saluditos, eso, llegando y escuchando, muchísimas gracias. El abrazo fraterno también para mi gran amigo Felipito Naula, también escuchándome en su cuarto, a lo mejor en este momento pasando por una situación difícil, ¿no? ¿Qué dice por acá, mi querido amigo? Gracias, Jacqueline. A ver, querida Jacqueline Arévalo, buenas noches, porfa, la canción A Puro Dolor, please. Hola, Pachilón, saluditos, Pachilón de mi corazón, fiel, eso, me encanta, así debe de ser. Vamos, señores, déjeme su audio, su video, alguna fotito. ¿Dónde me escucha? Radio Box, Radio Tune y mediante la aplicación. ¿Qué lugar? El Valle, Totoracocha. A lo mejor me escucha tal vez por Cumbe. ¿Dónde está mi gente? Por Cumbe también. Tutupali Grande, Tutupali Chico, Azogues, Gualaceo. En fin, señores, muchísimas gracias por esa sintonía. Seguimos con más éxitos a través de La Chismosa en Despechados.

de haber sabido que fue la última vez. Pregunta. Si usted a lo mejor, bueno, si de hecho existiera la posibilidad de a lo mejor llegar a cierto momento, ¿qué haría? ¿Cambiaría o aceptaría que todo eso vuelva a suceder? Porque de eso aprende. Claro, por ejemplo, muchas mamitas por ahí a lo mejor cambió su vida debido a un bebé, claro. Y llega el momento y existe esa posibilidad tal vez de cambiar ese instante. ¿Lo haría o no lo haría? Yo opino que no, porque de eso se aprende, de eso avanza. A lo mejor al conocer a esa persona, si usted pudiera cambiar ese momento, ¿lo hiciera? Opino igual que no, porque de eso se trata, aprender, equivocarse, hacer las cosas diferente más adelante. Si no nos equivocamos, ¿cómo aprendemos? Aunque sé que muchos dirían, no, si yo pudiera regresar a tal tiempo, yo no hubiera conocido a tal persona, o yo no hubiera hecho esto, yo no me hubiera endeudado demasiado, o me hubiera gustado a lo mejor estudiar. A veces la vida es así, así que por favor, en un abrir y cerrar de ojos, las horas, el instante pasa rapidísimo, aproveche cada instante. A lo mejor anhela estudiar, hágalo. A lo mejor intenta invertir, hágalo. Si se equivoca, de eso aprende y lo vuelve a hacer. No se estanque, por favor. 21 horas más 23 minutos. Saludos a Taxi Express también, que nos sintoniza. Muchísimas gracias. Al Frank, saluditos cordiales. Como no, y al Rich, muchísimas gracias. Dios le pague. Así que, señores, seguimos con más éxitos aquí en La Chismosa. Ahora mismo, Ismael Villamar.

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1: Así es, amigos, 22 horas a 40 minutos. La hermosa para ustedes, el flaquito, ahora mismo con nosotros. Muchas gracias. ¿Qué dice por acá? Buenas noches, mi bella Jacqueline. Llega Sara, excelente programa. Un saludo para Lore Julito, dice por acá, ¿verdad? Julito. Papá Pitufo, una canción de Jessy Uribe, repítela, por favor. Atentamente, César. Hola, Cecita, ¿cómo estamos? Buenas noches. Oiga, les cuento que, no sé, yo siempre siento que los días pasan, pero de una, rapidísimo. Prácticamente ya se nos acerca el fin de semana, a lo mejor ustedes ya realizando planes, muchos de ustedes asimilando que tan rápido pasó, a lo mejor a usted hoy les tocó pagar cuentitas, la renta, las compras, a lo mejor por ahí algún crédito, y aún así motivado, trabajando, y eso me encanta, porque a pesar de todo, ahí estamos, avanzando todos los días. Qué lindo fuera, ¿no? No sé, un mes cambiar esa rutina y que sea diferente, pero lamentablemente a veces nos toca rutina matutina, pero sí se puede hacer, aunque sea unos pequeños cambios por ahí.

para que sea diferente esos días. A nuestros amigos taxistas, saludos, ¿cómo estamos? ¿Qué dice? Saludos para Mariux y Morucho, el amor de mi vida en Queens. Ay, que vive el amor, los enamorados, ahora mismo reportando. De parte de Brian Bermeo para Mariux y Morucho. ¿Y qué tema le dedica? ¿Qué canción le dedica? ¿O solamente el saludito? Completo, paquete completo, envíele un tema, dedíquele un tema. Déjeme un mensaje hermoso para ella de parte de nuestro amigo, por supuesto, Brian Bermeo para Mariusi. Bonito, bonito nombre, Mariusi. Me encanta, me encanta. 22 horas más 42 minutos. A ver, nos está dejando por acá la petición musical. Mientras tanto, en Chaucha, nuestra bella gente que nos escucha. Muchas gracias por el cabo. También saludos cordiales a usted que está conduciendo dentro y fuera de la ciudad. También muchas gracias allá en los Estados Unidos que nos escuchan, a nuestros amigos que elaboran en la noche, por supuesto. Para muchos es bonito laborar en la noche porque tiene todo el día libre para compartir con la familia, con los hijos, y a muchos, bueno, se les hace cansado. Tú me gustas mucho, vallenato, gracias. Perfecto, para Mariuxi de parte de Brian Bermeo. Vamos ahí, casadito, ahora mismo en Despechados.

0: gracias. Nos despedimos. Una maravillosa noche para ustedes. Jueves se acerca y así fin de semana y otra semana más. Así que, por favor, una vez más, aprovecha. Aproveche ese instante con la familia, con los amigos, en el trabajo. Descanse bonito, descanse las horas que usted sienta necesario también. Y a trabajar como se debe. Inspirarse también, a inspirarse, a motivarse y a no conformarse. Muchísimas gracias. Mi nombre es Jacqueline Arévalo. Qué lindo haberlos acompañado una noche más, de verdad. Muchas gracias. Mi querido compañero, nos vamos. Gracias también.
1: Claro que sí, mi Jackie. Nos despedimos hasta el día de mañana. Cuídense mucho, esperando que cada uno de nuestros chismoyentes tenga una espectacular noche. Ya saben, el día de mañana a partir de las 20 horas inicia Despechados. Cuídense mucho. Chao, chao.

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1: ¿Qué tal, amigos y amigas de la sintonía? Reciban un saludo muy cordial de bienvenida de su amiga de hoy, mañana y siempre, la Hermanita Siriana. Es muy grato para mí, queridísimos hermanos, encontrarme nuevamente en esta su prestigiosa emisora y poder llevarles a cada uno de ustedes, a cada uno de vuestros hogares, la paz, la armonía, la tranquilidad y la felicidad, el éxito, el triunfo. En nombre de nuestro Señor Todopoderoso, en nombre de nuestra Santísima Virgencita del Cisne, nuestra Virgencita, nuestra Churonita, sean todos y cada uno de ustedes bienvenidos para que así podamos llegar a cada uno de vuestros hogares, siempre dando gracias a nuestro Señor Todopoderoso por un día más de vida que me queda de existencia sobre esta tierra y poder así darles la guía espiritual, el cambio que usted necesita verdaderamente a su vida. 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Ustedes, queridísimos hermanos que me están escuchando allá a la distancia, se encuentran lejos. Usted quiere una ayuda, usted quiere cambiar esa racha de mala suerte. Ya usted ha visitado a muchas personas, pero no le han ayudado. Ya usted ha perdido la fe, ya no cree en nada ni en nadie. Usted venga a verme, venga a visitarme, yo soy su última esperanza, queridísimos hermanos. Usted ya me conoce, Siriana, por muchísimos años. Estoy ayudando al necesitado, al angustiado, al afligido, al desesperado. Usted ya sabe que Siriana, yo le garantizo todo tipo de trabajo. Usted que necesita, atraigo al ser amado, yo soy el cupido, yo soy la mujer que va a cambiar el rumbo de vuestras vidas, soy la diosa del amor, la hermanita Siriana por muchísimos años, por todos los países que he recorrido, he viajado, he venido ayudando, tendiendo mi mano amiga incondicional, hablándoles con la verdad, queridísimos hermanos, porque las palabras se las lleva el viento, los hechos son los que demuestran y justifican la verdad. Muchos años en la misma dirección, garantizando todos los trabajos, queridos hermanos, atraigo al ser amado, apresuro el matrimonio, le reúno a los separados. Usted, sus tierras no producen buenas cosechas, han sido saladas. Usted está salado, maleado, a usted le han echado un daño, le han hecho un salamiento. Yo le voy a ayudar, yo le hago ver a usted la cara de la persona enemiga oculta, quién es verdaderamente su amigo, su enemigo, su rival. Yo le diré a usted qué cambios le esperan en su futuro. Le estaré entregando el significado de los sueños, su horóscopo personal. Le indicaré mis recetas mágicas, cómo puede usted hacer mis recetas mágicas para traer el amor, para traer la paz, la armonía, la felicidad. 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Queridísimos hermanos, a la amiguita de nombre Sofía. Sofía me dice, hermanita Siriana, soy nacida el 15 de noviembre y ayúdeme, tengo muchos dolores de cabeza y no me quita con nada. Me tomo algo, me alivia y otra vez lo mismo, hermanita Siriana, dígame qué me está pasando. Amiga de nombre Sofía, nacida el 15 de noviembre, perteneciente al signo de Escorpión. Quiero decirte que he analizado perfectamente y lo que tú tienes es un fuerte mal aire, un mal viento, lo que tú es lo que tienes en el momento. Ven a verme, ven a visitarme.

destino. Tengo el siguiente mensaje que me envía el amigo de nombre Juan Carlos. Juan Carlos me dice: hermanita Siriana, yo le escribo este testimonio de fe desde La Troncal. Hace muchísimos

y le vivo eternamente agradecido. Este es un testimonio de fe para que Diosito a usted le ayude y que siga ayudando a las personas necesitadas como lo estuve yo. Gracias, amigo, gracias por tu testimonio.

mí es un deber cumplido. Tengo el siguiente mensaje del amigo de nombre Eduardo. Eduardo me dice: hermanita Siriana, por favor, ayúdeme. Me han recomendado de usted. Yo le escucho en la radio y también le miro en la televisión. Ayúdeme, hermanita Siriana. Yo soy un padre de familia. Desde la mañana salgo a trabajar, pero créame que no hago absolutamente nada. Y yo me dedico a manejar un carrito. Yo soy chofer. Pero todo me va mal, todo me sale mal, ya no sé, me encuentro muy endeudado, atrasado. Ayúdeme, hermanita Siriana, por favor, dígame qué es lo que yo puedo hacer. Le quedaré eternamente agradecido. Amigo, analizo perfectamente y quiero decirte que en verdad, como tú me pones en tu mensaje, todo te está saliendo mal. Es debido a que te echaron un salamiento en tu carro que manejas. Tu carrito que es para tu trabajo está salado, está maleado. Ahí te echaron ese daño, ese salamiento, para que todo te vaya mal. Ven lo más pronto posible para poder hacer una limpia a tu vehículo. 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Tenías muchísima suerte y de un momento a otro decayó tu suerte debido a esto. 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Tengo el siguiente mensaje que me envía el amiguito de nombre Esteban. Y dice: hermanita Siriana, ayúdeme por favor, yo soy nacido el 18 de diciembre. Ayúdeme y dígame qué es lo que está pasando conmigo, porque tengo mucha mala suerte en el amor. Tuve una mujer y se me alejó. Tuve otra y también se me alejó y ya no sé qué hacer, hermanita Siriana, ayúdeme por favor. Amiguito, analizado perfectamente, quiero decirte que en verdad tienes una racha de mala suerte en el campo del amor. No te está yendo bien, estás completamente salado, maleado en el campo del amor. Vamos a darte el riego, vamos a darte el florecimiento que tú necesitas. 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Gracias, amigo, por confiar en la hermanita Siriana. Queridísimos hermanos, tengo el siguiente mensaje, el amigo de nombre Manuel. Manuel me dice: hermanita Siriana, yo quiero que por favor usted me ayude. Dígame qué es lo que está pasando conmigo, porque yo trabajo, tengo dinero, pero se me va el dinero de las manos y tengo muchas deudas, ya no sé ni qué hacer. No sé por qué el dinero se me está yendo así de las manos, hermanita Siriana. Ayúdeme, por favor. Soy de nombre Manuel. Manuel, gracias por confiar en tu amiga la hermanita Siriana, analizado perfectamente, y quiero decirte que en verdad lo que pasa contigo es que te hicieron un salamiento en tu dinero. Por eso es que tu dinero ya no te rinde, no te alcanza, no te luce, porque tú prestaste un dinero a un amigo tuyo y él te devolvió ese dinero salado porque tú le pediste que te devolviera el dinero. Ahí se volvió rencoroso, vengativo, y mandó a hacer un trabajo, un salamiento en tu dinero. 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Gracias, te dice la hermanita Siriana, por haber participado en este tu programa, Tu Vida y Tu Destino. Amiga de nombre Lupe. Lupita dice: hermanita Siriana, por favor, le ayúdeme, le...

en mi hogar, en mi casa, con mi hijo. Mi hijo últimamente se porta mal, no quiere estudiar, no quiere trabajar, no quiere hacer absolutamente nada y se ha dedicado a estar tomando. Se toma mucho todas las semanas, hermanita Siriana, y con lágrimas en los ojos, como madre que soy, le escribo esta carta que, para que usted me ayude. Gracias, amiguita, gracias por confiar en tu amiga, la hermanita Siriana, la mujer con experiencia, la madre, esposa, abuela. Queridísima amiga, te entiendo, te comprendo el sufrimiento que tienes. Quiero decirte que tu hijo está andando con malas amistades. Ese es el motivo del cambio de él. Hay que tratarle de ayudar. Él últimamente, por eso, él ha cambiado bastante. Se ha vuelto hasta grosero, agresivo contigo. Ven a verme, amiga, la sintonía, te voy a ayudar, voy a decirte lo que tienes que hacer con él. Tienes que tener mucha calma, mucha paciencia. No, de nada sale, de nada sirve que tú le pegues o le trates mal. No, amiga, no hagas eso. 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

hacer para que tu hijo vuelva a la normalidad y se aleje de esas malas amistades. Gracias, te dice la hermanita siriana, por haber participado en este tu programa, Tu Vida y Tu Destino. Tengo el siguiente mensaje que me envía la amiga de nombre Anita. Anita dice, hermanita siriana, yo le escribo desde el Tambo. Quiero agradecerle porque usted le ayudó a mi mamá. Ahora, gracias a usted, ella ya se encuentra mejor. Y gracias a usted, hermanita siriana, estábamos desesperadas, ya no sabíamos qué hacer con la enfermedad de mi mamá, pero usted le dio el alivio, usted le dio la sanación. Gracias a usted, hermanita siriana, y que Diosito le dé mucha vida y que la Virgencita también le ilumine. Gracias, amiga Anita, gracias por tu testimonio de fe, de agradecimiento. Para mí es una satisfacción haberte ayudado a tu señora madre y ayudar a todos mis hermanos que necesitan. 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

0: 100 varón.
1: Es un. La pregunta que era.
0: Mírale un poquito para que se le vea el guan. Señor, solo se le ve la oreja. Poquito a poquito. Eso. Poquito para acá. Eso. Ahí estamos. Ahí estamos. Muy bien. Señoras y señores, damos la bienvenida también a una de las voces principales de este programa y de este medio de comunicación, ¿no? Como es Papá Alberto. Buenos días.

0: La Virgencita del Cisne.
1: Como tiene que ser, damos la bienvenida también con nuestro DJ. Aquí está el señor
2: Gabriel Ucho. DJ One.
3: Muy buenos días. Aquí estoy para servirle a Dios y a ustedes.
1: Muchísimas gracias. Primero, papito Dios, como siempre. El DJ es el encargado de ponerte esa música, hacerte zapatear, hacerte gozar. DJ principal de las madrugadas también. ¿Cómo no saludarlo? Buenos días. Señoras y señores, ¿quién les habla? Chico Guambrito, pero con un garguero grandote. Yo soy Nelson.
0: El JJ, nuestro pinga de oro.
1: Ese merito soy
0: yo. Es la nueva reencarnación de Julio Jaramillo. Él destruye hogares. Él come floreras. ¿Cómo? Él arrasa con todo.
1: Ya nos dice por acá, buenos días, floreros. Nos dice.
0: Aunque nos anden copiando, pero jamás nos van igual a las tiricias.
1: Y yo quiero decir muchas gracias a todos los amigos que utilizan nuestros audios para hacer sus TikToks también. Muchísimas gracias.
0: Ya tenemos más contenido de las floreras. Más luego.
1: Ya, vaya. Marcamos en los calendarios 8 de octubre del 2026. Bienvenidas, bienvenidos al Madrugón
0: de la Chismosa Radio. El viernes yo no trabajo porque estoy de vacaciones.
1: ¿Es como así?
0: 9 de octubre, Peñaño.
3: ¡Vamos, vuelta!
0: Como todo ecuatoriano, nos gusta la vaguería, loco.
1: Más los guayaquiles.
3: El Gabrielito
1: Ocho.
3: El Nene Yunga.
1: O sea, hasta el día de hoy trabajamos.
0: No sé. Yo pienso que mañana no hay que trabajar como ecuatoriano. Digo yo, no, pero
1: como buen ecuatoriano mañana no trabajamos.
0: Pero el ecuatoriano va.
1: ¡Qué bestia! No, ñaño, si hay que trabajar. Vamos, ¿cómo se cambia? Venga, señor Gabrielito, venga. Aquí empezamos, aquí arrancamos.
0: El Madrugón de la Chismosa. Con mucha energía.

0: ay, ay, oye.
1: ¿Sabes? Eche Miami, ¿no?
0: ¿Por qué se fue la cutula? Me no había plata.
1: Estamos chidos. Soy pobre, me dejaste.
0: Hoy las

0: así puchungas, puchungas, bien nomás.
1: Así son más bonitas, originales, no maquilladas.
0: Exacto.
1: Porque cuando se les manda la ducha y salen, ahí se ve la originalidad.
2: Rica esa guamba.
0: Dice acá, Papa Alberto, el terror de las floreras.
1: Y yo porque puedo, otros copiándome.
0: Salud para Carmencita, buenos días, chismosito. Merecido día, muchas gracias. Continuamos con más, son las 5 de la mañana con 10 minutos. 5 con 10, venga.
1: En el auto ecuatoriano.
0: Qué gana.

0: la blusa porque me he engordado.
1: Saludo para la florera que me dijo: ¿me puedes prestar 100 dólares para necesitar reunir para el ciclo de la universidad?
0: Saludos para la florera que me dijo: oye, el guau es igualito a ti. Y yo, mi esposo.
1: Ay, Dios mío. Saludos, viejitunas. Dice: muchas gracias. Son las 5 de la mañana con 12 minutos. 5 con 12. Venga, dice Juan.

0: Dímelo, dímelo, nene.
1: A veces solo quiero un abrazo de comprensión, nada más.
0: Y yo, aunque sea, no quiero un abrazo, solo quiero que me entienda.
1: A veces solo quiero que me entiendas.
0: Pero

0: Yo solo quiero que me mandes café a las 7 de la mañana.
1: Sí, no, qué hambre queda esa hora.
0: Me enseñas, me malacostumbras.
1: Y ahí me botas luego como
0: y ahora os dejas botando como a Chico Pérez fuera de casa.
1: Mensajitos tenemos. Buenos días, que tengan un bendecido día jueves. Les mando un fuerte abrazo para todos ustedes. Cuídense mucho, bendiciones en sus hogares. Con mucho afecto, Isabelita desde Italia.
0: Saludos, Chabelita, ya en Italia.
1: Muchas gracias, muchas gracias. Tengo un audio, ¿qué nos dice, por favor?
2: ¡Hola, papacito lento! ¿Cómo estás, pepiji viejito, mi amor, mi tesoro? ¡Mi huevito de toro! ¿Cómo estás, pero amadora que habla? Como dice la lunga esa que trabaja en tu radio, beso, la vaca lula, ¿cómo se llama? ¡Cadón, cadón! ¡Están ustedes también! ¡Saludos al nene! ¡Bye, bye!
0: Esa mamadora, ¿no? Anda con ganas de...
1: Vieja metida, metichichismos.
3: ¡Bótela, bótela!
1: Váyase de aquí. Vamos con más, señoras y señores. Este es el Matrucón
0: de la chismosa radio 104.

0: papi.
1: La teta respaldada.
2: Saludos para la señora que está dando de comer a los chanchitos. Ven, mi cuchisito, amanecido afuera.
1: Luego va cuchi saliendo, ven.
2: Una sabia y el papá lo hizo con los gatos de mi vecina.
1: Que estaban en celos.

0: Eso hace gagones.
1: Sí, ¿no?
0: Sí.
1: ¿Los gatos hacen gagones?
0: El gagón es igual al gato.
1: ¿En serio? Era un grandote, parecía tigre.
0: Uy. Bueno, nene, no eres grandote. No, ya me asusto.
1: Chiquito. Señoras y señores, son las 5.

0: saludos para esa florera que me dijo: voy a estudiar y voy a hacer yo mismo las polleras y las blusas.
1: ¡Pues hijo! Linda muchacha, por Dios.
0: Y ya no te estaré viendo la cara que me regales.
1: Saludos para la florera que me dijo:
2: nene, nene yunga, no, ahora me voy a quedar sin celular, se me daño.
1: ¿Con qué afán me diría eso?
0: Saludos para esa florera que me dijo: Abby, yo no soy igual que las otras.
1: Ay, Dios mío. Son las 5 de la mañana con 18 minutos. 5, 10,

0: que me dijo, yo no soy interesada, solo quiero un Ford Explorer.
1: ¿Cómo?
2: Saludo para la florera que me dijo,
3: si me duele me lo sacas ya.
2: O sea, los zapatos, no piensen.

0: el brasier que le estaba estorbando.
1: El madrugón.
2: Saludo por esa florera que me dijo: ay, qué lindo es descansar en tus brazos, aunque sea por ratitos.
0: Saludos para esa florera que me dijo: ¿cuánto daría para que tú seas libre?
3: ¡Ay! ¡Ay!
2: Saludos para esa florera que me dijo: pero tú eres más chévere que él.
0: Saludos para esa florera que me dijo: ¿hasta cuándo nos veremos a escondidas?
2: Contenido 100% original aquí del madrugón
0: de la chismosa Radio 104.1. No es contenido, esto es verdad, más claro.
2: No, no.
0: Ah, no era.
2: No.
0: Ay.

0: hablar.
1: Ay, ay, ay. Saludos para esa florera.
2: Ajá.
1: Que me dijo.
2: ¿Qué le
1: dijo? Otra pollera me mandó a ser más alta.
2: Son las 5 de la mañana con 20 minutos, 5 con 20, buenos días. Saludos en la 104.5, ¿cómo estamos? Pauste, Chor del Ex, Six, igual a CEO.
1: Escuchando la chismosa radio 104.1.
2: Dale, dale.
1: Oye,
2: dale,
1: nene, dígame. Saludos para esa florera que me dijo.
2: ¿Qué le dijo?
1: Mírame, si la nahua no está pasada.

0: María Croizaca dice, saluditos a la chismosa y para mi compadre Alberto. Dios me los bendiga siempre.
1: Saludos, comadre, en los Estados Unidos.
0: Isa Calderón, pero qué guapos. Hola, chicos, buenos días. Es el efecto de la cámara, nada más, mi corazón.
1: Bueno, gracias por sus halagos. Me hace creer ya.
0: Sí, por Dios, por unos minutos me creo guapo.
1: Saludos para esa florera que me dijo, soy guapo.
0: Saludos para esa florera que me dijo, ya tienes grandote.
1: Saludos para esa florera que me dijo, para esa florera que me dijo, ¿y cuándo dormimos juntos?
0: ¡Híjole!
1: Eso no se le puede, dije yo.

0: Saludos para mi pana Miguelito, rumbo al trabajo, hoy para el Brooklyn. Muchas gracias, felicidades, acompañado de la chismosa del Madrugón.
1: Saludos para esa florera que me dijo, si me dejas me voy a la Johnny. A buscar a mi marido, dijo.
0: ¡Vale! Saludos para el mijín que dura 2 segundos. Y...
2: Gabrielito, 8.
0: Oye, qué buena respuesta de Mercy, ¿no? Atáquenle a los mijines también, pues claro.
1: Claro, denle,
0: con audios,
1: denle.
0: Con audios.
1: Con audios, solo con audios.
0: Saludos para el mijín que según él calza 40, pero pone en papel en la punta del pie, dice.
1: Yo, humildemente. Yo, así en toda mi pobreza, en toda mi humildad, un 42, no para qué más exhibirme.
0: ¿42?
1: Ahí está, ve aquí, pueden medir, ve.
0: Bueno, yo,

0: Dice, duran 2 segundos porque ya está hecho. Mi querido Damián, ¿cómo estamos? Este es mi ahijado, creo, si no estoy mal. Déjame chequear.
1: El gusto que se vaya con jamón de penco negro.
0: Parece que es él, parece que es él. No sé, no estoy bien. Salud para Emi, ¿cómo estamos? Saludos cordiales. Saludos a Full Sintonía, son lo máximo, nos dice. Muchas gracias, Dios te pague. 5 de la mañana, 25 minutos, dale.

0: saludos para esa florera que me dijo, yo me llevo bien con tu mami.
1: Ay, pues su madre.
2: Vamos a sonreírle a la vida, porque la vida es una sola y tienes que saber vivirla, nada más.
0: Aprovecha que la vida es corta.
2: Sin odio.

0: gente se ha vuelto avara, ¿no?
1: Sí.
0: ¿Qué será pedirles un dólar? ¿Qué será pedirles $2?
1: Un desayuno.
0: Un desayuno. La gente se muere, hermano. Sí, corazones no dan, eso que no cuesta nada. Gente de dedos vagos. Pero ver el dedo a otro lado, ahí se alzó. Volando.
1: Saludo para la florera que me dijo, en ese tallo quiero poner mi rosa.
0: Saludos para esa florera que me dijo, ese palito está desocupado. No, le dije, ese ya tiene dueño, dije.
1: Hay casos de la vida real aquí, dice, saludos para la florera que me dice, estoy...

0: Era que me dijo, manejarás con cuidado, verás, solo a ti te presta el caso.
1: Saludos para esa florera que me dijo, yo tengo mi carro del año.
0: Ay,
1: yo no vacilo con chiros. ¿Qué quieres que haga yo?
0: Toma.
1: Y un pobre chiro al lado, parado, asustado ahí.
0: Parado, un Evolution al lado.
1: Yo, vos si quieres Evolution, yo a pata y parado.
0: Ni el pecherón fui yo.
1: Pecherón también se debía seguir soltando donde la llevo de la vecina.

0: eso ya sabemos que el uno vino y el otro queda. Pues eso ya, ahí, ya
1: normal, normal.
0: A nosotros no nos explique, prima, no sea malita.
1: Buenos días, chicos pechochos. Saluditos, un saludo para mi gran amiga Rosario Villanzaca en su santo.
2: ¿Hoy Santa Rosario?
1: ¿Santa Charito?
0: Claro, Santa Charla.
1: Hoy.
0: ¿Sí? Todo el mes de Rosario, claro.
1: Todo el octubre, ¿no?
0: Todo el mes de Rosario.
1: Bueno, muchas gracias. Saludos a la ñaña de este, dice, ¿eh? Saludos cordiales.
0: Saludos, saludos a la ñaña de Esteban.
1: Uy, uy, uy. Saludos, ya
0: Esteban Pauta, ¿no?
1: Esteban Pauta.

0: Señor distinguido caballero Alejandro Lazo, buenos días. Papá Alberto, buenos días, par de locas de mi DJ.
1: Buenos días, buenos días.
0: Dice acá, Sabrina tu brujita, buen día, primera vez que los escucho, están buenos, dice.
1: Ah, no, porque estamos buenos, todos trabajan, si estuvieran enfermos en un hospital, en una clínica, por eso.
0: Veterinario.
1: Veterinario, por eso. Haciendo...

0: El mensaje acá.
1: Tomo vuelta.
0: Gabrielito Ucho.
2: Aplícalo, aplícalo. En curva, en curva, en curva, en curva, Juan, en curva. Ahí no se defiende.

0: Money is money.
1: Si alguien me quiere pagar el doble que gano aquí, yo me voy a otro radio. No pasa nada, plata.
0: Saludos para las floreras de monjas, dice, vea. Oiga, Papo Lurto. Yo muy agradecido, ¿no? De que en mis tiempos de copas de guaros
1: ya,
0: no vieron las floreras.
1: Ay, Diosito, ¿dónde estarían escondidas? Nosotros descubrimos a las floreras que están escondidas.
0: Claro, pues. Pero yo les descubrí a San Elimio.
1: Recordando el conocimiento.
0: Claro, ya mis cinco cabales. Y no, Diosito.
1: Decía mi abuelita, y agarrando el juicio.
0: Y agarrando el juicio.

0: toques por ahí.
1: ¡Uy!
0: Ay, el maquillaje se me daña, dijo.
2: Claro, claro. ¡Mañoso!
3: Oye, saca la mano.
1: Saludos para la florera que me dijo: solo por vos voy a tener otro número.

0: que ve en la vitrina, dice. Eso quiso decir que le compre, ¿no? ¿Ah? Yo eché el gil, agaché la cabeza y me sigo bien.
1: Saludo para la florera que me dijo: solo por ti voy a irme a sexy locuras. Si hay unas viginas que me escriben, oye, dice, debajo de la radio ven unas cosas lindas. Y digo, sí.
0: ¿Cuándo me llevas?

0: la florera que me mandó a llamar con su compañera y me dijo que me esperaba en la buseta.
1: Saludos para esa florera que me dijo, sal del escenario, te espero en la chacra.
0: Saludos para la florera que me dijo,

0: caluroso saludo al DJ sexy de la radio, DJ Juan. Dios te cuide y te bendiga en este nuevo día, corazón.
1: Gracias.
0: Atentamente, Maggie.
2: Saludos para esa florera.

0: estamos? Mi querida Delia Zumba, buenos días, pulchunguitos, pulchungosos, pulchungos, aquí en compañía de La Chismosa. Saludos, papá Alberto, nene, DJ Juan, desde Brooklyn. Lindo jueves, bendiciones.
1: Saludos.
0: Siga trabajando para que se haga otra fiesta, sí o sí.
1: Y de las

0: Ayancay, papá Alberto.
1: Nos vemos en Ayancay con Euler Caicedo.
0: Así es.
1: Mi suegro el Chichero.
0: Así es.
1: Con la orquesta, no, la banda, ¿no?
0: La banda.
1: Y con el madrugón de la Chismosa. Sonido y escenario, transmisión de L&L Producción. Nos vemos en el Chorro.
0: ¿Y
1: oye,
0: va?
1: ¿Sabes que en el Chorro?
0: Ya.
1: Nos toca llegar temprano.
0: ¿A qué hora?
1: Como a las 11:30.
0: ¡Hijo! Y ahora el helicóptero.
1: Ya está reparadito.
0: Ya está, ya. Ya le puso combustible. Hasta,
1: hoy lo retiro ya. Voy a pegar una sobrevolada cuenta ya. Yeah.
0: Si veo un helicóptero hoy por el cielo es Papa Alberto.
1: Ayer pegué una sobrevolada, pero no estaba tan bien.
0: No estaba tan bien. Uh-huh. Hoy

0: un fondito bien chévere, guaguanchito.
1: Algo pasar, de fiesta.
0: ¿No? Algo de fiesta. Por Dios, este programa, cómo vende ya. Son las 5 de la mañana con 44 minutos, 5:44. Papá Alberto, vámonos de fiesta.
1: Vámonos, si somos fiesterísimos. Sí. ¿Por qué no nos vamos a ir, pues, mi cholo?
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1: Lo malo que no pusieron Yanaipa, ¿de dónde?
0: ¿De dónde nada más hay, papá?
1: Hay Yanaipa de San Bartolo, hay Yanaipa de Quingeo, hay Yanaipa de Jima. No sabemos. Por eso no podemos llegar a esa fiesta. Porque...
0: si algún prioste está escuchando.
1: Pierdo la ubicación.
0: Y yo pensé que solo había un Yanaipa.
1: No, mi hijo, no. Yanaipa es como Nene y Ungas, así, parejos. De moceros, dije, pero yo.
2: ¡Uy, uy, uy!
0: ¡Vamos ahí!
2: ¡Uy, uy, uy!
0: Por Dios, yo como le quiero a este artista.
1: Ahí está tu canción, prima. Prima, prima, prima.
0: Prima, prima, prima, prima.
1: En otra versión tienes que hacer prima, prima, prima.
0: Queda en el Perú, dice.

0: horario de oficina de Jarama Psis. 5 a 8 de la mañana.
1: Ese no es horario de oficina.
0: Ese es mi oficina, pues yo trabajo sola.
1: Ah, ya. Saludos cordiales, buenos días, chismositos.
0: El horario de otra oficina es ya de más gente, más ociosa.
1: Ya. Ah, ya. Alicia Sancho nos dice, buenos días, chismositos. Yanaipa de San Bartolomé, dice.
0: Gracias de decir, pues, Cutur, las demandas especificando bien. Entonces, nos vemos en mi linda tierra de Yanaipa de San Bartolomé. Allá nos vemos.
1: Ya, o sea, de estas festividades que estamos pasando, confírmenos, por favor, si no vamos a pasar mal el dato.

0: mal hechas esas publicaciones.
1: Claro, es que hasta yo desconocía que habían varios lugares de Yanaipa. ¿De dónde nomás es que hay?
0: San Bartolo, Quijeo y Jima. De los que conozco.
1: De los que conoce. Claro. ¿Ya?
2: ¡Jóvenes!
0: Ah, no, hay otro Yanaipa también, mira, de allá de Yacuambi.
1: ¿De dónde?
0: De Yacuambi, ahí donde yo tengo la propiedad.
1: Ya.
0: También se llama Yanaipa.
1: Mire usted. Déjame leer bien. No hay de dónde es Yanaipa. Solo dice festividades de Yanaipa. Pero bueno, vamos a todos esos lugares de Yanaipa.
0: Bueno, tenemos que andar a salir a mediodía para andar viendo día y fiesta.
1: Aquí son las fiestas que pasó la chismosa.
0: No es aquí.
1: Vaya,
0: vaya otro lado. Llegamos aquí. Aquí es. No es aquí.
1: Vaya San Martín. Muchas gracias. A full chismosita. Saludarán también, dice. Uy, Dios mío, muchísimas gracias. A ver, es de Quingeo. Es que ahí estamos, hay disputa. O sea, ¿es de Quingeo? ¿De dónde mismo es las festividades?
0: No sabemos, la verdad no sabemos.
1: Mil disculpas, ¿ya? Vamos con más, señoras y señores. Este

0: de casarme con esta fiera hombre carichina. Y aparte de carichina tóxica.
1: Uy, uy, uy.
2: Hay otro en Amón, dice Ben.

0: parisinas que nos están viendo, den corazoncito, no sean malos.
1: Dice, es Yanaipa de Quingeo, es las fiestas, dice.
0: Ah, vámonos a Quingeo entonces.
1: Pero confirme, Edwin, es el mismo que pasaron acá en el madrugón. Dice, den poniendo un poquito de aceite al nene para que se afloje, dijo.
0: Ese ya se acabó el aceite, ahorita le voy a meter el grasero.
1: Son las 5 de la mañana.

0: yo el amigo de Madrugón. Deja la batería de Pietrito enamorado. ¿Cuál es la de mi vida? De sangre y sueño en la carpa de azúcar. Azul sinfonía, siento con la chismosa radio.
1: El pan de azúcar.
2: Sí, sí.
1: Qué se dice, buen oído, yo no entendí casi.
3: Y dijo que ponga la música del Pietrito enamorado. Y colegiala de mi amor.
1: ¿Qué está pasando con mis audios?
3: Hombre, Pili, siéntame.
1: Por favor, algún amigo de Estados Unidos que me envíe. Yo creo que mis audífonos ya están dañados.
3: Eso, oídos, no te bañas, vos.
1: Todos los días me baño, papá Alberto. Eso es indudable.
3: Es que no está lloviendo. Cuando llueve, bañas.
1: Hay que ahorrar agua también. Salud para Cristina Remache.

0: Buen día, buen día, buen día. Buen día, papi Alberto, buen día, nene.
1: Buen día. Buenos días.
0: Buen día, DJ Juan. Excelente programa, mi Ginés. Un bendecido jueves para ustedes. Excelente programa.
1: Muchas gracias. Este sí entendí, Dios de pan, Dice, no son los audífonos, es la edad.
2: Sí, él está más viejo que yo, vean, ¿sí o no?
1: Es que tantos años utilizando audífonos, ¿sí o sí, Juan? Claro, tantos años utilizando audífonos. Imagínese, desde que yo tuve los 20 años empezando esto.
2: Imagínate.
1: Claro. Y yo no digo, tengo 28, 35, 40 años de edad. No digo eso.
2: Yo a mis 90 sigo todavía escuchando bien.
1: Pero chévere, vamos a verlo, chévere, ¿cierto?
2: Todavía.
1: Yo creo que para mi vejez ya debo utilizar esos audífonos para escuchar bien.
2: Amplificados, ya.
1: Claro.

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0: como sabemos que te quedó gustando, te dejamos descansar un ratito y luego vamos con un poco más. 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
0: Él es como el gallo mayor.

0: Son las 6 de la mañana con 5 minutos, 6 con 5. Le damos un fuerte abrazo a toda esa gente espectacular, maravillosa. Para todos los organizadores de las fiestas, para los prios, te están preparando la chicha, Papa Alberto.
1: Están a full trabajo, dice. Estamos haciendo la chicha, escuchando la chismosa radio y en especial el madrugón. Y a Naipa de San Bartolo, así.
0: De ahí
1: cualquiera, el que viene a dejas también a decir, oiga, dará poniendo, verá, es Yanaipa de San Bartolo del Cantón Six.
0: Claro.
1: Así tiene que dejar clarito también. Pero algún pulgoso ya venía a dejar eso. Dará dándole doble vaso de chicha para el que ha venido a dejar eso, para que otra vez
0: se ponga pilas.
1: Ponga pilas. Y el cita también le pregunta, ¿De dónde es?
2: Disculpe, don Alberto. Se me pasó.
1: Y ahí cuando le reclamos, como traes mala cara, uno pobre andan brillando los ojos.
0: De ahí sí está grabando todo, pero el cita, pobre.
1: Eso no ha grabado ya.
0: Muchas gracias, le enviamos un fuerte abrazo. Entonces, la comunidad de Yanaipa de San Bartolomé.
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1: San Bartolomé te espera en Yanaipa.
0: Ah, pero estoy medio bravo con ellos.
1: No han invitado. No, bueno, no mismo podía yo. Yo voy al Cisne, yo estoy en el Cisne el domingo.
0: ¿El domingo en el Cisne?
1: Claro, termino el evento en el Chorro Santana, ya voy a terminar.
0: Ya.
1: ¿Cómo? Domingo escucho misa y a 1 de la tarde el helicóptero me lleva hasta el Cisne. 6 de la tarde tengo que estar en el Cisne.
0: ¿6 de la tarde?
1: Claro.
0: O sea, el lunes no viene.
1: Lunes no vengo.
0: Déjame anotar eso.
1: Estarás anotando que no vuelta. Vengo el lunes. El lunes tampoco se trabaja.
2: ¿Cómo vuelta?
1: El lunes voy a tomar feriado yo.
0: O, mañana es feriado.
1: No, mañana también es feriado y el 12 también es feriado.
0: ¿Sí?
1: Día del... Es feriado, 12 de octubre.
0: 12 de octubre es feriado.
1: Revísenme, hable serio.
0: ¿Pero de qué? ¿De qué? Ay, sí, de...
1: No. Nene, fuera de aquí.
0: ¿De qué es el feriado del 12?
1: Qué pena, por eso Ecuador está donde está.
0: Pero,
2: bótelo, bótelo.
0: Estoy hablando la plena, el 12, ¿de qué es feriado? A ver, 12 de octubre.
1: Googlea.
0: ¿Ya se celebra qué? Ah, la llegada de Cristóbal Colón a América, dice.
1: Entonces,
0: ¿así me sale el 12 de octubre? No, no.
1: Luego vamos allá, Nike.
0: Vamos.
1: A tomar chicha, ya dijo que están haciendo chicha.
0: Allá vamos a tomar. Dos litros a cada uno.
1: Mandarán una botellita.
0: Ve, ahí está Lucho Delga, pero no es feriado, dice.
1: Para mí es feriado, pues que es el problema.
0: Claro, o sea, decretaron el 9 feriado. ¿Sí? Ya, pero no el 12, pero.
1: Sí, es feriado.
0: ¿Es feriado el 12?
1: Apostemos.
0: No, o sea, si usted dice, debe ser. O sea, yo desconozco esos temas.
1: Es un político que tampoco sabe.
0: Bueno,
1: ya 12 de octubre, el día de la raza.
0: ¿El día de la raza? ¿Pero aquí en Ecuador?
1: Bueno, ya no es feriado. Ya no es feriado.
0: Ve, dice Luis Lucho Delgado, apostemos, dice.
1: Ya no, ya pasó el tiempo de apostar.
0: Vamos con música, señoras y señores.
1: Si es feriado, es que yo me doy feriado.
0: Ah, claro. Pero es diferente.
1: Y gano, pues. No le quiero ganar al pueblo.
0: Entonces, veré, el lunes tenemos feriado.
1: Ya me doy feriado.
0: Nosotros.
1: Ya me doy feriado cuando.
0: No, hablando del madrugón.
1: Ah, claro.
0: Ya, verá, no venimos el lunes, verá.
1: No vengan.
0: No vengan y les multo.

0: Luchito Delgado. ¿Cómo así Luchito Delgado se reporta?
1: Está así la mujer en el taxi.
0: Ah, con razón. Claro, ahí sí, sí. Franklin Villa en el amarillito, ¿cómo estamos? Buenos días. ¿Qué canciones del primo? Dice la prima.
1: Esa prima. Prima. Bueno,
0: diga, diga.
1: Prima.
0: Primo.
1: Ya va a irse.
0: ¿Otro día?
1: Sí,

0: Qué moserísimo ese man.
1: Buenos días, mis grandes amigos del patrón, ya en sintonía de La Chismosa, como siempre, escuchándoles desde Pensilvania, rumbo a mi trabajo. Son el goce, dice, buena música, dice, Juan. Gracias. De eso se trata, ¿no? De sacarles una sonrisa, de alegrarles las mañanas.
2: ¿Qué haríamos? Ustedes bravos, nosotros bravos. ¿Qué ganamos? ¿A qué alguien tiene que alegrar la mañana, pues, no?
1: Así es, así
2: ponele
1: es.
2: Buena vibra, el sazón que falta en la olla.
1: Ah, mala razón. Cecilia Solano, buenos días, que tengan un feliz y bendecido jueves, bendiciones, muchas gracias. Muchísimas gracias, nene. Viernes chiquito porque mañana ya no trabajo.
3: ¡Uy, uy, uy!
1: Algunos tienen libre mañana, ¿no?
3: Yeah. Uh-huh.

0: levántate, podía. 099-1041-047.
1: Escríbenos. Burgoso.
0: Dale, papi. Uy, uy, uy. Agua de veneno.
1: Oye, me asombra que los piochos de Yanaipa han tenido mi número. Para corregir, pero no tuvieron mi número para contratarme.
0: Claro, ¿qué les costaba hoy un showcito del madrugo? Claro. Uno con tanto cariño que pasa la cuña. Con más cariño pasáramos si estuviéramos.

0: Papá Alberto Dice Juan, gracias por el saludito, muchas bendiciones para este día jueves. Ya saben, como siempre a full sintonía, ya saliendo a la venta de las delicias de la picantería, el punto del encuentro.
1: El punto del encebollado de cebolla.
0: Sí, solo cebolla. ¿No?
1: Ceviche de cebolla.
0: Solo ceviche. Usted se pega eso y queda activadísimo.
1: Indio come cebolla y después no sabe qué hacer.
0: Flecha se afila.
1: Flecha afilada y no hay dónde descargar.
0: Saludos para mi pana Freddy Quito. ¿Qué dice don Freddy? ¿Cómo estamos? Buenos días, amigos. Saludos, un abrazo. ¿Qué anda haciendo don Freddy?
2: Qué hermoserísimo ese man.
1: ¿Qué va a hacer, vos?
0: ¿Serio?
2: Qué hermoserísimo ese man.
0: No creo, don Freddy. Ya cambia, imagínese.
1: Elia muriendo mismo de cambiarlo.
0: Pueden hacerle suegro y usted ya sigue ahí haciendo sus cosas.
1: Pues consigo otro yeso igual a él. Los dos se juntan ahí.
0: Uy. ¿Cómo será la versión, no? De que uno como padre consiga un yeso igualito a usted, así de loco.
1: Ya tienen que soportarle, pues.
0: Toca, ¿no es cierto?
1: Claro.
0: Toca tener paciencia.
1: Como te soportaba a ti tu final de suegro.
0: No, para que yo sí tengo los suegros que son un pan de Dios.
1: Suegros.
0: O sea, mi suegra y mi suegro.
1: Me dice bastante.
0: No, o sea, mi suegro. Sí,
1: pues, suegros, o sea, del baño, suegros de monjas. Suegros de San Bartol.
2: Qué hermoserísimo ese man.
1: Suegros de Ricaurte.
0: Imagínese el Luchito Delgado con un
1: yerno. Suegros de Cumbe.
0: De Tacalchapa.
1: Suegros de Santa Bárbara.
0: De Trancapamba.
1: De Ayancay.
0: Uy. De... ¿A dónde va mañana, Juan? De...
1: Tacapamba.
0: No, de... Ay, se me fue. Iñazari. No es Iñazari.
1: Suegros de Iñazari.
0: Ay, se me va a la tierra de Doña... Delia.
1: Ahí acá es Javier Loyola.
0: No, ese es el sábado, pero ella es de otra tierra. Ay, ¿cómo es? Pues se me va el nombre.
1: Mejor que escriba Doña Delia.
0: Que nos escriba Doña Delia, por favor.
1: Con todos los yanis, ¿se acuerdan?
0: Ya, tanta familia, pues, por favor.
1: Tantos suegros
0: que hay.
1: Hoy este nene, sí.
0: Vamos con música, Gabrielito. ¡Mucho!
1: Bien puesto la reencarnación de Julio Jaramillo.

0: nuestro gran amigo Luchito Criollo. ¿Cómo estamos? Buenos días. Daniel es, ¿no?
1: Dani.
0: Dani Criollo. Saludos cordiales a Full Sintonía con la Chismosa.
1: ¿Dónde anda Spilsen?
0: En Guayaquil, está recién venido, dice.
1: Son bypass. Ocho muertos tiene Guayaquil.
0: Ya creo que tiene ocho garras ya, no sé. Le llamamos, Vigín, para un chivito. ¿Dónde estás? Guayaquil, dice, Guayaquil. Ya. Pasa 15 días, Mijín, pilas para tal fecha. ¿Dónde estás? Guayaquil, mijo, Guayaquil. Uno le llama a la madrugada, Mijín, ¿dónde estás? Rumba Guayaquil, mijo, rumba Guayaquil.
1: Solo así vive. Ya de familia que no se daña.
0: Dice, ¿qué le voy a hacer, suegra, don Luis Delgado? Saludos, mijo rey.
2: ¿Cómo?
0: ¿Qué tal será el Luchito Delgado como suegro?
1: No, tranquilo, haces. ¿Qué más tan puede hacer?
0: Callado. Claro. Quien debe ser medio cosa seria es la esposa.
1: No, pues,
0: la suegra.
1: Que Dios me libre, hermano.
0: Claro.
1: Que Dios me libre de las garrotizas de la suegra, pero más que de la hija.
0: Pobre Luchito, yo voy a hacer alguna campaña, algo de ahí, no sé. Violencia contra el hombre.
1: Por sacar de la esclavitud al pobre Luchito.
0: Claro.
3: Pobre cosita, pobrecito fea.
0: Dice Freddy Quito, ya me da miedo escribirles. ¿Por qué, don Freddy? ¿Por qué?
1: Porque les delatamos.
4: Hasta eso estabas, ¿no?
0: Bromita nomás, bromita nomás.
1: Oye, eso de Muspa les quedó a ustedes dos.
0: ¿Por qué?
1: Porque ustedes conocen a Yankai. ¿Cómo es? ¿A Yankai?
0: No,
1: Zumbaguay.
0: Zumbaguay.

0: No, a mí nunca me han invitado, yo nunca he conocido.
1: Pero mañana va a ir.
0: No sé nada.
1: Mañana va a ir.
0: ¿A mañana? ¿Qué hora?
1: Mañana en la noche tiene que estar ahí usted.
0: No, a mí me contrataron para el sábado.
1: No, mañana en la noche tiene que estar en la casa de Doña Delia.
0: Mañana en la noche es que resucito de entre copas y compadre.
1: Mi querida Delia, y por favor, pasáranos la ubicación. Con tantas ubicaciones ya nos perdemos ya.
0: Vamos hasta llegando en Cumbres.
1: Yo a la casa de la Estelita sí me doy, pero a su casa no me doy. ¿Eh? Vamos con música, señor Gabrielucho.
0: DJ Juan, cuando guste, maestro.

0: La invitación para las fiestas es en Yanaipa de la parroquia San Bartolomé.
1: Ya, mijo, ya pasamos.
0: Ya pasamos, muchas gracias.
1: Ya nos ratificaron. Pues,
0: eso era bonito, mire, que pagan la cuña y ellos están pendientes.
1: Sí, usted no paga la cuña y...
0: Y ahí déjale a la buena de Dios, no. Puede hacerme loco y decir, ya pasé.
1: Ya pasamos.
0: Ya pasamos.
1: Cada rato estamos diciendo, vamos a Yanaipa. Allá nos vemos.
0: Ah, hablando de Yanaipa, tengo una suegra allá también.
1: ¿En Yanaipa también?
0: No sé.
1: Oye, nene, ya me has decepcionado.
0: Tengo
1: ya
0: otros suegros ahí donde jugamos carnaval también.
1: Ay, pamás.
2: Oye, Cruzeta, ya deja de ser sonso, ve, trabaja.
1: Ahí frente a la escuela, tu suegra también.
0: También.
1: No sé si tienen el hijado, todo eso.
0: Suegros ha tenido de todo lado.
1: Yo quisiera ser nene, porque no es tanto suegro. Yo bonito, que Dios te me ha regalado, no más. No, no.
0: Guambra cáscara de cerveza.
1: Nos vemos en el Chorro de Santana este sábado.
0: Así es. ¿Quién va a estar ahí, papá?
1: Con María de los Ángeles, con su hija Melanie, Grupo Celestial, el Madrugón de la Chismosa, animando a Ronnie, el Mono Candela y la Mini Oreo. Sonido y animación, Chismosa Radio.
0: Y
1: nos vemos en Ayancay.
0: Ahí nos vemos con el escenario semi-internacional. Vamos a estar con Euler Caicedo. ¿Quién más?
1: Mi suegro Los Chicheros, La Bandita, El Madrugón de la Chismosa, animación de Nene
0: y Papá Alberto.
3: ¿Suegro de qué, pues?
1: Suegro mío, pues. Dime, Chiro, a ver cómo te va.
0: Y el mismo

0: Gonzalo
1: y las violetas.
0: Las violetas de El Ensecho y animación del Guineo Morado.
1: Así es. O sea, ¿quién es ese?
0: Bueno, tú me la dices. Mi nombre no sé yo decir. ¿Ah?
1: Martín, la bestia del micrófono, así es.
0: De ese mal habido, no sé cómo será.
1: Mal habido. Ahí está, muchísimas gracias.
2: Serísimo ese man.
0: Él. Donde se sale de la mujer en la camioneta donde ha llevado otra lobina.
1: ¿En serio?
0: Yo le vi el otro día, yo le vi lo que...
1: ¿Usted le
0: tiene
1: vio?
0: Una Mazda, ¿no es cierto?
1: Sí, una BT50.
0: Ya, esa, yo le vi.

0: con la bendición de Dios.
1: Amén. Gracias, amén. Vamos con más, señor Gabriel Ullo. Póngale play, hermanito.
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1: Son las 6 de la mañana, 35 minutos, 6:35. Buenos días. Señoras y señores, se viene un segmento bonito.
2: Uy, buenos días a todos. Un segmento de flechazos.
1: Jueves de Indios. Indio estar activado.
2: Indio estar sin pereza. Indio querer trabajar mañana para lunes descansar.

0: pueblo quiere hablar.
1: Buenos días, muchachos del madrugón. ¿Cómo están? Bendiciones, gracias, que tenés un excelente día jueves. Aquí a full con la chismosa. Que tenga un excelente jueves. Para el señor JJ, unos saludos. Para el viejito Alberto. Para ese DJ Juan. Bendiciones a todos.
2: Muchísimas gracias. Si usted pague 099-1041-047.
0: Escríbenos y te saludamos.
2: La

0: Para esa memoria tienes que comer bastante sardina. Y no te hablo de la sardina de pescado.
1: Ay, de la otra. De la destapada.
2: Pregúntale a Iván, pues.
0: Confirma que es sardina, mijín. Desconozco de lo que me estás hablando.
1: Iván Mendoza, el hombre más dañado del auto ecuatoriano.
0: Vergüenza me da saludar.
1: Ya te conozco, Iván, ya.
0: Te tenemos entre ojos, ceja y pestaña. Ya sabemos.
1: Ya sabemos.
0: De nosotros no te escapas, cholito. No te escapas, cholito. Santi Ochoa, buenos días, Papá Alberto Nene, DJ Juan. Saludos en este jueves de compadres.
3: Hermoserísimo ese man.
0: No, y eso sí, el man sí me consta, Papá Alberto. Dios mío.
1: Él bota el disfraz del cuy y se convierte en un cuy verdadero.
0: Cuy verdadero. Abraza la una, abraza la otra. Se toma fotos con la una, con la otra. Ya le pide los números. ¿Cómo está en el TikTok, en el Instagram?
1: Sé que, nene, te quedaste corto ahí.
0: ¡Pum, Papá Alberto! Este nene no es nada, ante el man.
1: Yo pego usted con mi humildad que me gano. Ya, eso ya para los jóvenes queda.
0: Sí. Jueves de indios.
1: Indio estar con hambre.
0: Indio tener mucha hambre. Indio querer comer.
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1: Indio querer comer una florera.
0: No.
5: Sí. Oy, oy, oy.
1: Indio querer meter flecha florera.
5: ¿Cómo?
0: Vamos

0: ¿La hora, papi Alberto, la hora?
1: ¿La hora? ¿Te daré la hora o no te daré la hora? ¿Qué es el día? 6:42 en el austroecuatoriano.
0: Oiga, tengo un audio por acá.
1: ¿Qué dice ese audio?
0: Reconozco la voz, no le voy a decir nada. A ver, espere, nos envía un mensajito. Dios mío, a ver, ¿qué pasa? A ver, ahí. A ver, vamos a escuchar.
2: Joven, nene Yunga, buen día. Oiga, cómbiale una flor. Y te da envidia ver tantas flores que tiene. Yo no, nada. Más que sea para dar un cuisito, confirme.
1: ¿Es el gallito?
0: Se me dio.
1: Suegro. Oiga, ¿qué pasa, pues?
3: Es moserísimo ese man.
0: Yo cuando estoy con ellos no puedo hacer nada. Me da vergüenza hacer cosas delante de ellos. ¿Qué va a ser?

0: La Katy Rodríguez.
1: No, pues tiene un señor que anda grabando. Esta no es hecho un chuncho nomás.
0: ¿Qué? La esposa anda grabando.
1: Ocho más yo le vi grabando allá con su auto cuando.
0: Ya.
1: O sería de otro lado.
0: No, pero, no sé.
1: Pero era un desconocido, era.
0: Imagínese.
1: Yo por eso a mí se era más a un ladito. Me fui nomás a la casa ya.
0: ¿Ah? Ay, da miedo con su chichero, voy a grabarme.
2: Sí.
1: Se y acaba suelta nomás.
0: ¡Clapo! Sí.
1: Para el más famoso quería hacerse ya con eso. Anoche costilla.
0: No vale. Pero aunque pensando bien por el cuy, sí, capaz dale unas floreras.
1: Mostramos unas de esas que ya no nos interesa ya.
0: Ya.
1: Pero que del cuy, ¿cuándo?
0: ¿Cuándo el cuy? Claro. De una.
1: Claro.
3: Hola, mis amigos, soy Liz.
1: No.
0: Porque no
1: quiere. $10 cada pasada.
0: ¿Sí iba o con iba?
1: Más iba. Ya van dos.
0: Ya.
1: Van $20.
0: ¿Y el iva?
1: 25.
0: 25, ya son 50 ya.
1: Ya, 50.
4: Sí.
1: Le vamos al evento el sábado, no le pagamos ya.
0: Igual sí que usted nos está debiendo 100.
1: Me lo estoy pagando.
0: Y vamos con música. Este es el madrugón
1: de la Chismosa Radio. Ay, amor, ¿por dónde andarás? Dijiste que te vas solo 5 años a Estados Unidos.

0: Unas buenas, excelentes recomendaciones, papi Alberto.
1: Dímelo, nene, dímelo.
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1: 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Este sábado, ¿no?
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0: Nuevo duro del Ecuador.
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1: 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No, la banda.
0: La banda. Dani.
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1: Y nos vemos también en Laureles del Valle.
0: Así es.
1: Estaremos con la Frecuencia Latina.
0: Ajá.
1: Luchito Pesantes, Freddy Gonzalo, animación del Guineo Morado.
0: Sí, estarán las Violetas.
1: Ah, las Violetas del Compensation. A mí no hace vez ni un café ni una olla, me olvido también de esos coñones, yo me estoy olvidando rápido.
0: Y también, papi Alberto, mañana la festividad de

0: mandar pues a la Virgen del Rosario en Trancapamba.
1: Allá nos vemos en Tarqui, Trancapamba también.
0: Mañana y el sábado también por la mañana estamos mañana.
1: Uy, no sabemos qué también.
0: Se van a hacer los chicheros, pues, los chicheros. Voy a vivir con los chicheros mejor.
1: Por eso, mismo ya me quiero quedar en casa, se le suegro. Ya. Que venía un ladito de la buseta y andar para lado y lado.
0: En Trancapamba, va a haber el gran concurso de floreras también, papá Álvaro.
1: ¿Qué día? ¿El sábado?
0: El sábado, sí.
1: Por ¿qué horas? Supuesto. ¿Qué horas?
0: A partir de las 2 de la tarde va a ser.
1: Allá sí me voy.
0: Allá vamos a estar.
1: Allá vamos.
0: Muchísimas gracias.
1: No queda más, pues allá sí pagaron, por eso nos vamos.
0: Ahí vamos a estar, muchísimas gracias. 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
2: ¿Y quién pasa mi mención?
1: No queremos.
0: Aguanta, pues mi gente, si estoy llegando. 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
0: Mañana, muy bien, perfecto. 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Luego de estas buenas recomendaciones, continuamos con más, papi Alberto.
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0: todos los días, dice. Muchas gracias. Que Dios los bendiga siempre, a donde quiera que vayan. Amén. Muchas gracias. Qué lindas palabras, por Dios. De corazón.
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0: No hagas llorar también, porque con la misma vara serás medido.
1: Yo por eso le estoy pidiendo al gallito que sea mi suegro. Pues ya no, creo que ya me está aceptando. Con cuisito quieres recibir ya.
0: Gallito, bueno, él trabaja hasta el día de hoy. No, sí. Pues mañana tienen libre.
1: Libre.
0: Claro. Bueno, estábamos planificando y bueno, digamos públicamente, ¿no? Mañana estamos con algunos eventitos, algunos compromisos y va a ser imposible mañana.
1: Pero sí le aceptamos un cuyito a las 11:30 ahí.
0: Claro.
1: Esa hora sí.
0: Pero... ¿Usted qué es que ha ido a Barabonsi a esa hora?
1: O sea, depende de dónde nos vaya a llevar.
0: ¿De Barabonsi?
1: De pronto a la señora de Tarqui también sabe preparar la
0: cosa. Nosotros tenemos, por cierto, Gallito, si gusta, entre semana también, nosotros tenemos un contacto que es buenísimo también. No es por hacer publicidad, pero es buenísimo.
2: Ay,
0: ahí está, y es bien tapiñado.
1: Ahí es como para ir con una florera mismo.
0: Yo me iba con unas 4 floreras.
1: ¿En serio?
0: Ya.
1: Este nene.
0: Pero ellas han pagado. Dice, mi amor, ¿qué quieres comer? Digo, un cuisita de ser.
1: Vamos a cuyas, dijo.
0: Sí, dice, ¿dónde? Digo, yo tengo acá una hueca, vamos, ya le llamo a la... ¿Cómo se llama? Rosita, creo que...
1: Oye, ya no me acuerdo.
0: Pero ya le llamo. Ah, joven, usted es el de la chismosa. Digo, sí. ¿Qué decía? Digo, cuisito. Ya, dice, la misma mesa. Digo, sí. Ya, llego nomás de estación. Hoy ya me dio con otra señorita. Digo, no, diga nada. Quede en silencio. Digo,
1: usted, don nene, cada vez trae otra mujer.
0: Usted, don nene, cada vez. Ya me di fama. ¿Qué puedo hacer ya?
1: Uno no puede agachar la fama. Hay que seguir creciendo.
0: Claro, pues alzo la cabeza y con frente alto le digo, hoy le tocó a ella. Entonces, de pronto, Gallito, ¿no? Podríamos organizarnos de esa manera, ¿no? Irnos claro. A otro lugar. Ay, escuché, nos vamos de arriba también. Tenemos audios.
3: La sintonía. No puede estar en el core haciéndole desayuno para la Benny. No puede diciéndoles que tengan un lindo día, un lindo jueves, que sea lleno de bendiciones. Un abrazo grandotote para ustedes. Mis amigos.
0: Muchas ya gracias, amor, te pague. Siguiente audio, vamos con audio teleplay, por favor.
4: Saludos, nene. Saludos, papá Alberto.
0: Buen día.
4: Aquí ando activado, ya sabes. Cogiendo hierba para los cuyes.
1: Ese patomix es, ¿no?
0: El... ¿Cómo se llama este pana?
1: ¿No es patomix?
0: No, sí, el patomix.
1: Patomix es por la boca. Por la boca.
0: Siguiente audio, teleplay, por favor.
5: Buenos días, indios. Aquí reportando al otro indio. Es un bonito día de indio. Yo tan indio a esperar el feriado.
6: Nos están asfaltando.
0: Indio para el feriado. Indio guau, es este.
1: Indio guau, a saber todo ya.
0: Vamos con más música, señoras y señores. Este es el Madrugón
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0: este cero comentarios en eso, sí o sí, papá.
1: Yo me hago lado.
0: De política nosotros no sabemos nada.
1: Es más, voy a estudiar política.
0: Yo digo que, no, o sea, y habiendo con tanto, ¿qué sería? Con tanto candidato, con tanta gente que quisiera en la política, debería haber una carrera de política.
1: Sí hay.
0: ¿Sí hay?
1: Hay carreras políticas. Sino ellos, ¿qué te digo? Mal usan. Las leyes se preparan políticamente.
0: Pero como carrera universitaria.
1: Carrera universitaria.
0: Sí.
1: Pero, ¿para qué también estudiará? No. Tantos otros que andan abrazando en la calle.
0: Claro,
1: qué más ñaño como esto, tío. Cuando les he visto antes de la campaña, nunca me han saludado.
0: Uy, torcen de los exámenes.
1: ¿Qué más, ñaño? ¿Cómo estás?
2: ¡Fuera de aquí!
1: O sea, yo tengo una buena propuesta para mi cantón.
0: Ya, chévere.
1: Y yo digo, ¿haces? Pues como yo trabajando vivo, digo.
0: Ciencias políticas, la carrera. Pero, o sea, digo, una carrera propia, netamente. O sea, ¿cómo ser alcalde? ¿Cómo ser presidente?
1: La economía. Yo pienso que...
0: Exacto, debería ser combinado con...
1: Un buen economista, un buen administrador. Pero yo te digo, verás...
0: A ver, a ver.

0: ¿Qué Adriana? No tienes conocimiento.
1: La plena no.
0: A ver, ¿cómo se hizo rico? Si él no tiene nada. A ver, ¿cuál es la plataforma de él que nos puede dar? No hay un profesor que tenga, que diga, oye, yo manejé 20 empresas y yo soy profesor y por eso te estoy dando para que seas universitario y seas empresario.
1: Claro.
0: A ver, ¿dónde está? ¿Cómo empezó?
1: Entonces debería haber carreras más de administración de empresas. Exacto. Pero bien, bien profundas, o sea, bien, bien cercanas.
0: A ver, un profesor ajá, que te da economía.
1: Ya.
0: Estás peleando por el sueldo de él.
1: Claro.
0: A veces que no le pagan, está más bravo. Debe ser un millonario de esos que están en alto poder. ¿Qué ha visto? A nosotros también. ¿Cómo han hecho plata para nosotros también?
1: Para nosotros también. Claro, papá. No, tiene toda la razón. No,
0: ¿sabes? Todos los profesores que dan clases de administración de empresas y todo, ¿cuántas empresas tienen? Yo me pregunto.
1: No tienen.
0: No tienen. Claro. ¿Y cómo nos dicen que hagamos empresarios nosotros entonces?
1: Claro. Es lo mismo que, ejemplo, usted va donde un nutricionista y el nutricionista está gordo y dice que tiene que hacer eso. Nunca.
0: Primero yo le tengo que dar clases al nutricionista.
1: Claro, pero baje usted de peso para que me ayude a mí.
0: Para que me enseñe a mí.
1: Claro, pero en cambio me voy donde un pana que tiene resultados y que ha hecho una buena dieta, a él sí le voy a seguir.
0: Claro,
1: sí, así sería.
0: El nene es rehabilitado y me diga, papá Alberto, ¿le va a rehabilitar? Yo digo, Simón, nene, ya.
2: Hermoserísimo,
0: no, pero sí, en la economía. Debemos de entender de que ningún profesor en las universidades ni en las escuelas tienen lo que ellos hablan.
1: Lo que hablan, claro.
0: A ver, yo les pregunto, ¿qué profesor de la universidad maneja 3-4 empresas?
1: Muy pocos, ¿será? Muy pocos.
0: Un economista anda chiro.
1: Ya.
0: ¿Y cómo nos da clase de economía?
1: Yo conozco un economista que es chiro.
0: Y yo te lo estoy diciendo la realidad. Yo me he puesto a analizar esas cosas.
1: Claro, hay economistas que son chiros, pero ellos hablan de economía.
0: Exacto. Pero ¿cómo hablan de economía? Son chiros. Uh-huh. Un economista me tiene que hablar, oye, invierte este dinero aquí, te va a producir esto, en este lado te va a producir esto, porque yo hice esto, porque yo estoy haciendo.
1: Claro.
0: Pero es.
1: Palruito, hagamos una cosa. Hablemos de negocios rentables ya. Que nos diga la gente, negocios rentables, claro, al aire, ya. Por ejemplo, no inviertes tanto, pero ganas bien.
0: Exacto.
1: Ya.
0: Que nos comente,
2: vamos ya. Vamos con las cariñas.
1: Inversiones para hacer negocios, no para gastar la plata.
0: Gastemos la plata, dijimos, inversiones, nene, Juan, no seas malo.
1: Por Dios, chuzos, yo digo que los chuzos la plata.
0: Buen dinero,
1: sí, sí. Claro que es sacrificio, pero bueno, es que muchos dicen, ay, es que es sacrificado, pero es que es así el trabajo, pues.
0: Todo es sacrificio.
1: Claro, pues.
0: Solo cuando heredes.
1: Pero aún así.
0: Vas a tener plata fácil.
1: Pero
0: ¿sabes qué? Vas a gastarte de la noche a la mañana porque no te costó hacer el dinero.
1: Claro. Cuéntanos negocios rentables al 099-1041-047.
0: Coméntanos y te ayudamos.
1: Ya, así es. Y claro, y podemos opinar de esos negocios. O por ejemplo, estoy pensando hacer este negocio. ¿Qué me recomiendan?
0: Exacto.
1: ¡De una! Venga, usted está movida. Los amigos de la gozadera, vengan nomás a las 10. Nos vamos de largo con este tema.
0: Yo pienso que 11:30.
1: Es más bonito hoy día, tómese el libre, usted tiene feriado.
0: Por eso.
1: A ver, vamos con audio, nos demoramos mucho, vamos con este audio, está fijado, dele play.
3: Buenos días mis panas del madrugón, buenos días.
1: Buenos días.
3: Todos sabemos que siempre ha sido, es y será, cualquier carrera necesaria va a ser bien ponderada para nosotros, los seres humanos, que necesitamos superarnos y que tenemos una mejor manera de servir al país. Sea cual sea la carrera, ciencias políticas, administración de empresas, que sea para el beneficio de la ciudad, del país, y que sigan a la patria, es mejor. Pero ¿de qué vale que uno siga una carrera, lo que es política, nuevamente digo, que si es que sea solo para beneficio propio? Cuando una persona sigue carrera política, tiene que pensar en lo que es el beneficio de la gente, lo que es principalmente la salud, educación, empleo. Y no van a gloriarse de lo que el pobre trabaja con su sueldo de su frente para que el rico o el que tenga mejor preparación o cargo se beneficie. ¿Qué opinan ustedes? ¿De qué vale tanto cartón si lo que necesita la gente es apoyo para que su ciudad se sienta beneficiada de los profesionales que existen aquí en nuestro país. Un saludo a mis panas. Compartan o qué opinan al respecto de lo que dije.
0: Yo opino.
3: Bendiciones, saludos.
0: Yo opino de que está muy bien esa opinión.
1: Sí, está muy bien.
0: ¿Por qué? Porque eso estamos acabando de decir. Queremos que el país produzca.
1: Empatía.
0: Empatía. Sí, yo le dije a este alcalde, candidato alcalde del Cantón Six.
1: Y ya.
0: Le digo, yo. Le juro, yo ya no, yo si fuera candidato así le digo, yo ya no les ofreciera canchas, vías, ni nada.
1: Es que eso no.
0: Lo que vieres, digo, que el pueblo, el cantón produzca.
1: Claro.
0: Que tengan dinero, que produzcan, ver los productos comestibles, donde se vende a mejor precio. Eso viera, le digo. Al fin y al cabo, vías ya están hechos. ¿Qué hacen? Un relastrado sobre precio y acabado. Canchas públicas ya están hechas, ya multicanchas ahí, ya ahorita con la migración no hay ni quien juegue, ya botaste esas canchas. Entonces lo que queremos que el país produzca.
1: Así es.
0: Que se vea la economía del país. Que la pobreza se disminuya.
1: Que se trabaje en la agricultura.
0: Eso es lo que queremos decir. ¡Sí! Ah, dice, sí, yo así mismo estaba pensando.
1: Mejor vamos, nos vamos con música. Ya regresamos con más. Déjanos tus mensajes. Este tema se puso bonito. Aquí en el
0: vivo.
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1: Ya regreso con más. Tienes que trabajar empatía.

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0: minutos en el outro ecuatoriano.
1: Así es, muchísimas gracias. A ver, vamos con audios. A ver dónde me quedé por acá. Espera un ratito, deme un ching. Por ahí estamos ya, por favor. Dele, please.
2: Muy buenos días, DJ Onet, Nene y Unga, Taita Alberto.
1: Buenos días.
2: Aquí reportando sintonía esta mañana desde Conérico. Que me complazca con un temita musical de Jaime Enrique Mara, pagando la cuenta. Buena música, como siempre, sigan adelante. Éxitos, gracias.
1: Muchísimas gracias, gracias por tu reporte de sintonía. Siguiente audio, dele play, por favor.
3: Jao, yo querer meter flecha a vecina que estar mucho rica. Nos vemos, muchachos, chao.
1: Chao, hija.
3: Cuídense.
1: Chao. Gracias. Siguiente audio.
4: Muy buenos días, el madrugón. Muy buenos días, reportando sintonía. Indio ecuatoriano, reportando sintonía, Luchito Arias. Yo dar consejo a ustedes, oiga, no piensen en ser políticos. ¿Por qué?
1: ¿Por qué?
4: El más bueno se hace ladrón, por favor. No. Ni sueñe, compadrito, ni sueñe. Señor Niñunga, peor, no ve Gabriel Taucho. Es calladito, él no piensa ser político, no piensa decir nada. Sigan adelante, Luchito Arias.

0: Edita María Edita Criollo de Interior, siempre, siempre con la chismosa, disfrutando sintonía indios ecuatorianos.
1: Muy bien. Se le nota, se le escucha bien alegre a Luchito. ¿Qué le darían?
2: Hoy llega un regalo para él. Pero me dijo la Edita María que le iba a dar su café con.
1: Con pan. Con pan. De, la arepa, de la panadería de la esquina. Le voy a comprar el pan de la esquina,
2: dice. Para darle a Luchito pan de la competencia, dijo.
1: Vamos con música. 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

0: 35, tengo buenas y excelentes recomendaciones, Fabi Alberto.
1: Dímelo, dímelo, nene.
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0: 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Y tenemos algo solidario por acá, por favor, en beneficio de nuestro amigo, el señor Néstor Fabián Quesada Pintado. Sí, pues está atravesando momentos difíciles de su salud. Se encuentra, pues, hoy internado en su hospital Solca, quien padece una enfermedad grave como es leucemia grave. Sí, se va a hacer un bingo a beneficio de él el sábado 17 de octubre en Los Maderos de San Joaquín. Usted nos puede colaborar con premios, con platitos típicos, con cualquier aporte. Muchísimas gracias. Puede comunicarse al 09-94-02-3720. Te repito, 09-94-02-3720. Vamos a ser solidarios, papá Alberto.
1: Hay que ser solidarios. El madrugón en especial es muy solidario.
0: Así es, por supuesto.
1: Con todos, con todos.
0: Bueno, luego está buenas recomendaciones. Continuamos con más. Ya regreso con audios. Este es el madrugón
1: de la Chismosa Radio.

0: Papa Alberto.
1: Anda escuchando otra estación.
0: Sí, ya no sapean.
1: Y ahí se vuelve nostálgica, no le gusta, y ahí viene donde a los primeros que ya no venga.
0: Saludos amigos del madrugón, nene, oye nene. Indio estar con cuchufleta bien tiesa, querer disparar a vecina.
1: Indio andar con hambre de vecina.
0: Indio andar con...
1: Indio estar con hambre de florera.
0: Híjole.
1: Indio estar con hambre de meter cuchufleta.
0: Cuchufleta. Buenos días, chismositos. Que la Virgen, que Diosito y la Virgencita Santísima les proteja como todas las mañanas, escuchando desde el transporte Chiquera Full Volumen. Excelente programa. Felicidades, Agustín Carchipuya. Indio querer venir a visitar a Churonita del Cisne.
1: Indio estar domingo estar en Cisne.
0: Indio estar domingo.
1: Lunes también, tarde venir.
0: ¿Cómo?
1: Indio venir lunes tarde.
0: Indio ir llevando al resto de indiecitos.
1: Indio ir solo porque ir buceta.
0: ¿En buceta ir?
1: Sí, indio no querer, helicóptero estar dañado.
2: El señor Gabriel.
0: ¿Y quién más?
1: Indio.
2: El señor Alberto.
0: Indio querer que saluden a hijo de indio, Lian Santiago, indio chiquito, dice.
2: No.
1: Guau, indio.
0: Pero indio, no. Ese no ser tu hijo.
1: Indio, no aceptar ser tu papá.
0: Indio. A ver, tenemos audios. Vamos con audios, por favor.
3: Hey, amigos de Marugón, si le traes cordiales. Oye, nene, papá Alberto.
1: Hey.
3: Un negocio rentable donde se invierte poco y se gana más o menos, más de la mitad, estaría vendiendo canelazo.
0: Canelazo.
3: Yo hice porque yo una vez vendí y sí me resultó bastante. Me sobró un poco y ahí eso ya me canelé.
0: Mira, canelazo.
1: No, pues el canelazo sí es bien rentable, pero ¿sí? El canelazo. Porque hay otros que se aprovechan y venden.
0: ¿Cómo es el canelazo, papá?
1: Canelazo es el... A ver, puedes vender una pecho suco en canelazo ya, que no harías mucho daño.
0: Ya.
1: Tú vendes a un 50 centavos al dólar, creo que vende
0: la copa en las fiestas. La botellita, claro.
1: No, el vaso, ¿no?
0: ¿El vaso?
1: Claro.
0: ¿Ha subido tanto?
1: Y a uno de chispo, pues ya es... Vas con 10 amigos, vea, póngame 10 copitas de dólar. $10.
0: Sí, no.
1: Ni un cuarto de botella, no das porque dan más agua que
0: trago. No, pero es que es para cuidar la salud, para que no se emborrache, claro.
1: Entonces es bueno, buen negocio, ve.
0: Vea, anotado, muchísimas gracias. Siguiente audio.
4: Señores de Madrugo, muy buenos días. Tocaron un buen tema. Todos los que están candidatos a alcaldes ofrecen cosas incoherentes. Y la realidad es que, como dice el señor que compartió, que sí se necesita más la seguridad y estar pilas a los hospitales, porque necesita mucha gente de medicamentos y que también haya una atención para todos, ¿no? O si no, hay mucha controversia en las, por ejemplo, cuando les dan las citas, les llaman después de 3 meses, 6 meses, 4 meses, o sea que cuando ya acaban de morir. Y las saludos.
0: Gracias, muchísimas gracias.
4: Y algo tan real, le opacan al gobierno y chao. Es lo mismo que está pasando con el caso del señor Zamora. Mire.
0: Ya, muy bien, muchas gracias. Siguiente audio, dele play, por favor.
5: Hola, mis guapos madrugadores, buenos días, aquí un oyente nueva, apenas llevo 2 semanitas escuchándolos, gracias a mi hijo que me dijo que escuche esta radio, muy buena, nos quitan una arruga más con tanta risa, bendiciones y respeto a lo que dice, pues, del que nos dicen compre, que le va a ir bien, mire.

0: hay personas que venden el Herbalife. Ya. Y hay unas personas, pero bien gordas, sin faltarle respeto a nadie.
1: Claro.
0: Respeto. Pero dicen, compre, que baje de peso. Y yo les digo,
1: pero baje usted.
0: No hay una demostración. Demuéstrenme que es verdad que tomando baja de peso.
1: Claro.
0: Lo único que nos baja es el bolsillo, porque si ellos dicen que lo consumen diario, que es nutrición, entonces, ¿por qué no bajan de peso?
1: Claro.
0: Pues, saluditos, bendiciones aquí, Full Costura en Conérico.
2: Papá Berto se ha ido a ver la moza.
3: No, hablando de ese tema, imagínense, yo vendo telas, ¿no? Y estar con deportivo. No tiene sentido, papá Alberto.
1: No tiene sentido.
3: Por eso es que yo me he visto de terno. No soy abogado, no soy licenciado, no soy nada. No,
1: y otro que te gusta presumir.
3: No.
1: La belleza.
3: ¿Cómo? ¿Qué belleza, papá Alberto? Oiga, oiga, por acá me comparte un mensaje nuestra querida Elcita. Dice, indio ir llevando a todos los indiecitos el otro año al cisne, ahora que ya es gran indio.
1: India, anotar bien las cosas porque ha anotado mal la cuña.
3: Sí, pero sí me llevando a todos los indiecitos.
1: A todos los que se ganan el cariño, porque claro, no todos se ganan el cariño.
3: Tiene que ir y ahora poner disposición, ir caminando al cisne.
1: Que lleguen a pie.
3: Hijo de...
1: Que demuestren la fe.
3: Que demuestren la fe. Vamos, ¿cómo más? Este es el madrugón
1: de la chimosa. Ay, ay, ay. ¿Cuál de esas no?
4: ¡Jóvenes!
3: ¡El sí!
4: ¡Les voy a grabar!
3: Ya, bueno.
1: Ya, grabe, grabe, para que esté viendo ya.

0: mensajitos de negocios. Yo tengo dos negocios, entre ceja y ceja. Una licorería, porque hasta el más chido encuentra dinero cuando se pica.
1: La plena. Es lo mejor. Un buen negocio. Claro que no te estamos incentivando
0: no,
1: alcohol, pero si hablamos de negocio,
0: es el mejor negocio. Claro, pues la plena, ¿no?
1: Uno deja de comer una libra de pollo y va a comprar cualquier cosita para tomar.
0: De ley. No, yo en mi caso, en serio, yo dejaba muchas cosas.
1: Él ha dejado de prenda el nene móvil.
0: Una caja de whisky me dieron por el nene móvil. ¿En serio? Justo tuve para el taxi y me fui a una casa que tenemos por ahí, ¿eh? Y ahí acabó. Cero, no, o sea, ¿para qué hacerme el santo? Y no hablo con orgullo. Ay, por Dios. Sí, con el alcohol se hacen muchas cosas. Tampoco estamos incentivando el alcohol, por si acaso. Ya, por si acaso, ya. A ver, vamos, tenemos audios, dele play, por favor.
2: Buen día, la chismosa, el madrugón. De Papa Alberto, Nene Yunga, DJ Wang Wang. Este bueno, deseándoles un bendecido maravilloso día. Jueves de cachudos, jueves de feria de ganado. De aquí, desde la Volqueta City, desde Chabela City, Tierra Caliente, 102.9. Indio, a Indio decir. ¿Quieres conocer chirimoya, aguacate? Indio, decir, ¿qué es eso? Indio, pensar que hay que ir a cosechar chirimoya, ir a cosechar agua.

0: Espérate. Así que, indio, listo con jacos para echar chirimoyas y aguacates.
1: Indio, ser demasiado chuncho ya. Tenemos más audios, dele play, por favor.
2: Buenos días, estimados amigos del Madrugón. Miren, con respecto al tema del que ustedes están tratando, no hay necesidad de tener un título, ni 10 ni 20 títulos, para poder estar en, y estar en algún espacio para servir al pueblo. Aquí no se trata de tener 10 títulos, sino se trata de tener voluntad por trabajar por su pueblo, por su provincia, ciudad, su parroquia y el país. Yo creo que más bien tenemos que ser empáticos, como usted dice, nene, y pensar en la gente. Lo que tenemos que pensar es en devolverle la dignidad a nuestra gente y darle el espacio que se merece a la gente. Eso es el tema de la política. Y no comparto con el señor que acabo de decir que el que el más humilde o el más sano se hace ladrón. No, la política es de servicio y la política tiene que ser así. Claro que hay muchos políticos que han defraudado, y por esa debilidad política pasa lo que pasa. Saludos, amigos, un buen día.
3: Ya está oliendo a suegro.
4: Tiene razón, ¿no? Usted me dijo una vez, Papá Alberto, que el dinero marea, ¿no? Y lamentablemente en la política hay mucho dinero.
5: Sí, pero porque ya entra con malas intenciones.
4: Claro, no es cierto. Cambio, una persona con valores no hace eso.
5: Es como a mí me ponen 10 floreras y yo no me mareo con ninguna, porque ya tengo mi personalidad bien puesta.
6: Al nene Yunga.
5: Pero al nene le asoma una y una le marea.
4: Ay, por favor.
1: Yo voy a ser un santo. Hoy día, 8 de octubre, voy a conmemorar San Papá Alberto.
7: Vamos con música, señoras y señores. 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
5: 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Escuche esta canción, oye, Cutula.
6: Escucha esta, mi hijo.
1: Vamos a escuchar.
6: El Gabrielito 8.
1: Ya.

0: yo estar triste.
1: Sí, y me envía un mensaje a un gran amigo, un fiel oyente de nosotros, ¿ya? Nuestro querido Román Campo Verde. Le cuento una historia. Dice así el mensaje. Buenos días, chismositos. Hoy me levanté melancólico recordando que un día como ayer, 7 de octubre, hace 3 años, mi amada madrecita cerró sus ojitos para nunca más volverlos a abrir. Y descansa en los brazos del Creador. Y lo más triste, Papá Alberto Nene, dice Juan, es no poder asimilar que ya no está aquí y no poder llegar a su casita y aceptar que ya no está allí. Dicen que con el tiempo se olvida. Es mentira. Mientras más pasa el tiempo, más recuerdos me traen. Pongan por favor la canción de María de los Ángeles, Camino al Cielo.
0: Y yo diría que olvidarte nunca. No. Acostumbrarse tal vez.
1: Se aprende a vivir, dicen.
0: Cada día uno siente el vacío de su ser querido.
1: De su ser amado.
0: Y eso te lo digo porque yo también estoy pasando casi la misma edad, perdí a mi padre.
1: Sí, ¿verdad?
0: Y no lo he asimilado. Yo no puedo irme a la casa de mi mamá porque me enfermo.
1: ¿Sí?
0: Te juro, sí. Me salen las lágrimas y me vuelvo insostenible.
1: Es duro, ¿no? Es duro, es duro, es duro. Por eso...
0: Al menos yo con mi taita jugábamos naipe, a la bulla, al bullying, a la joda.
1: Ya.
0: No, pues mi taita era un amigo más, no era mi taita. Entonces, llegar a la sala y no encontrar, ya, trae el naipe, trajiste el naipe, ya no hay.
1: Son cosas que hacen falta, ¿no?
0: Son cosas que parece que en la vida no te significan, pero cuando ya no está es donde el valor y el dolor te duele más.
1: Claro.
0: Por eso cuando tienes a tu padre, a tu madre,
1: valóranos.
0: Visítalo, acompáñalo. Dale todo el calor que se merece, ¿no? En vida. Porque ya después de muerto las lágrimas te salen sobrando.
1: Tiene toda la razón. Bueno, fuerzas amigos, gracias por compartirnos también esos momentos de angustia, de tristeza, de melancolía. Nosotros aquí estamos para escucharlos, ¿no?
0: Este es el programa que escuchamos todo, decimos de todo y te incentivamos a todo.
1: Sí. Fuerza Román, haz una oración, medita. Y quédate con los bonitos momentos que viviste junto a tu querida mamita.
0: ¡Fuerza, fuerza tío!
1: ¡Fuerza, tío! Ya, dejará estar chillando, ya. Ya voy a visitar a la sobrina. No sé si ya venía de España.

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0: que se reporta con nosotros. Es Flaquito, también está con nosotros a full sintonía. Tenemos audios, papi, vamos con audios.
1: Sí, amigos de Padre Juan, buen día. Amigos, por favor, si me pueden ayudar pasando esta información.
0: Claro.
1: Hoy en la línea 24, con la dirección de Oquilula Miraflores, se le llevaron el iPhone a mi hija. No sé si tal vez la persona se encontró o se llevó o algo. Por favor, que se pueden acercar a dejar en su emisora, o a la vez que le entreguen a cualquier conductor de la Cuencana y que me entreguen a mi hija. Que digan que le dé al conductor de 466, ya que el iPhone está bloqueado y no les va a servir para nada. Por favor, si me pueden ayudar con su información. Gracias, excelente día.
0: Chévere. Por favor, a nuestros amigos, de pronto se cayó, ¿no? Y alguien cogió y así es, ¿no? La mano se mete al bolsillo con eso. Pero no es de nosotros. ¿Y un iPhone quién va a desbloquear, Juancito? Es complicado. Más bien, vaya ahí y diga, yo me encontré, ahí está el celular fresco, no ha pasado nada. Vamos a devolver ese teléfono, ¿ya? Siguiente audio, por favor.
2: Saludos, nene Yunga, compadrito Alberto. Dice, saludos, soy el panadero, el que amasa pan. Ayer me dieron chepita, pero de pan, no sé, mal pensado.
0: Oh, esto es mal. Dice, negocios rentables, la comida, papá Alberto, la comida.
3: Sí, también un buen restaurante, un buen comedor.
0: Vamos, más audios.
3: Comidita.
0: Vamos, dale.
3: Rápida.
4: Ahí va. Buen día, gran indios de la chismosa. Buen día, gran indio Nene Yunga. Buen día, indio DJ Wang. Buen día, gran indio jefe mayor Papá Alberto.
0: Buen día.
4: Gran indio amanecer, hecho cacho la lanza. Ver a india vecina salir del gimnasio ricota.
0: más audios, dele play, por favor.
5: Domingo, bendigo. How, indios del madrugón, indio, estás desconcertado porque no entendés cómo indio Nene Yunga Mecha Costa tener 5 floreras y uno con bejuco de 18 centímetros, no tenés nada. Por favor, indio Nene Yunga, enseñás cómo hacer.
0: Pero 18 es no tener nada, mijo. Ya algún rato tendrás la oportunidad de ver. 3 rodillas, me dice. Sigue un audio más. Dios mío, cómo pasa el tiempo.
4: Buen día, gran indios de la chismosa. Buen día, gran indio Nene Yunga.
0: Buen día. Ya puse. Vamos con música, señoras y señores. 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

0: no era sacando la lengua.
1: Caendo con accidente.
0: El sonido no me ayuda, estoy sin voz.
1: Súbele el volumen, súbele, métele brillo, ñaño, ¿qué pasó?
0: Saludos para Mayrita, ¿cómo estamos en el comedor, Mayrita? Muchas gracias. Madrugones, qué buen tema sobre la política, dice. Ahora todos chuchitos quieren ser políticos.
1: Sí, hombre, oye, qué rabia que me da. Y la más rabia que me da es que andan abrazando y antes se encontraban de cara a cara, nunca paraban bolas. ¿Qué es lo que me da rabia?
2: ¿Cuánta doble moral?
1: Ganas de meterle un peito a todos.
0: Gracias por el temita, siempre en las órdenes. Antes de que se vayan, pongan la canción que les pedí. Ya, camino al cielo, le vamos a buscar. A ver, un audio más tenemos ahí, por favor, buencito.
3: Hola, nene, hola, nene. Papá Alberto, saludos desde la Libertad de San Bartolomé. Saludos, ando activadísimo. Oye, nene, inscríbeme para el vestido. De repente una florera se escape por ahí para ver si le doy el vestido. Ya sabes, inscríbeme para el vestido. Saludos.
1: Mañana tienes que inscribirte.
0: Sí, muchas gracias. Saludos en New York, a full trabajo con los indios estos, dice Javier Orozco. ¿Cómo estamos?
1: Mañana nosotros sí trabajamos.
0: Sí, normalmente.
1: Sí, trabajamos mañana, normalmente.
0: Normalmente mañana. Sí. No ha dicho nada el gerente, ¿no es cierto?
1: Así diga, no trabajo, yo trabajo. Yo tengo la llave.
0: Hemos de entrar nomás, diga.
1: Sí. Como nuestro dice, público no puede quedar abandonado.
0: Claro, como dice el Juan, no puedo dejar mis cuñitas botadas, dice. ¡Nos vamos, papi Alberto, nos vamos!
1: ¡Nos vamos, nos vamos, nos vamos, nos vamos! Y Dios y la Virgen Santísima nos trae con salud y vida. Mañana a las 5 de la mañana estamos aquí. No hay feriado para nadie mañana.
0: Ya, muy bien.

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1: Ya, mi amor.
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0: Suena riquísimo. Sabemos que te gusta que te entre.
3: ¡Qué rico!
0: Y esta vez te van a entrar varios.
4: ¡Sí, se va!
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0: Ya está, ya te dimos gusto por un ratito. Ahora volvemos a lo nuestro.
2: ¡Yahoo!
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0: A veces tener un superpoder de eliminar a toda la maldad que existe en el Ecuador. Pero como no tengo superpoderes, el único poder que tengo es para divertirles a través de la Chismosa Radio. Buenos días, bienvenidas, bienvenidos. Arranca ya la gozadera en la mañana. Ya el equipo aquí, listo y preparado, salta al ring del humor la Gaby Gaviota.
1: Buenos días, buenos días.

ría, se divierta, la pase bien, la pase sabroso y agarre el día con energía, con buena vibra, con buena actitud. Y es jueves, señores, ya ahorita el cuerpo se levanta solo, se motiva tranquilo para llevarse ese pancito a la casa y también para llevarse a lo mejor ahí un extra.

0: escucha en los buses, a todos los amigos que están escuchando, a las damas que están a cargo del volante también. El abrazo para ellas. Gracias por estar con nosotros en este jueves ya 8, un día y será feriado, ¿ah? Será feriado.
1: Ya, pues, a nivel nacional, el gobierno dictó ya prácticamente feriado, ¿no?
0: Octubridas de Guayaquil.
1: Octubridas de Guayaquil.
0: Claro que sí.
2: Así Guayas ya está en ambiente ya. Hoy, claro.
1: Sí, pero bueno.
0: Pero bueno, para los que pueden disfrutar del feriado.
1: Claro,
0: mañana igual nos toca trabajar.
1: Y seguimos acá. Señoras y señores, cosas que teníamos que saber cuando éramos niños. Cosas que teníamos que saber cuando éramos niños. Que mi mamá no está jugando a los caballitos en la cama. Que no estaba jugando a los caballitos en
0: que
1: la
0: no
1: cama.
0: Que no le estaba sobando la espalda a mi papá.
2: Que no era ningún masaje.
1: Que no era ningún masaje. Cosas que teníamos que saber cuando éramos niños, chicos. Sobre todo papá, mamá. Nos decían un montón de mentiras y uno se creía. Uno decía sí.
0: Sí, es la inocencia del ser humano. Sí. Que ese movimiento de cama no es porque estaba demasiado floja, sino porque ellos lo estaban aflojando. Cosas que teníamos que saber cuando éramos niños.
1: Que la cama no sonaba por sí sola.
0: No.
2: Cosas algo que había que hacer para que se afloje.
1: Claro. Que igual el sonido se podía calmar poniendo la almohada detrás de la...
0: Cosas que teníamos que saber cuando éramos niños. ¿Qué tenían que saber ustedes? Ah,
2: que no existía ningún cuco debajo de la cama. Oye, qué trauma con eso, no existe.
1: Hasta ahora usted, compañera, está traumada con el cuco.
2: Puede ser un mozo, pero no un cuco.
0: Vamos, envía tu mensaje. ¿Qué crees que teníamos que saber cuando éramos niños? 099
1: 104 teníamos que saber cuando éramos niños.
0: 047. Envía tu mensaje en la mañana de jueves. Disfrutas de la cosa.

0: Aquí estamos, señores. Buenos días, amigos. Cosas que tenía que saber de niño. Dice que los regalos de Navidad no te daban Papá Noel.
1: Oye, alguna vez hubo un problema en mi casa con mi hija.
0: ¿Con esa situación?
1: Ya estuvo ya de unos 8 años aproximadamente. Y me dice, bueno, ¿y ustedes qué me van a dar en Navidad? Porque pues el único 30. Que me regala es Papá Noel. Ustedes son unos malos padres.
0: Que no regalan nada.
1: Claro.
2: ¿Cuántos años tenía?
1: 8 años aproximadamente.
0: O sea, ahí tuviste que romper la ilusión.
1: La ilusión de una manera tan brusca, de una manera tan fría. Y le dije, ¿quieres saber una cosa? Y me dice, ¿qué? Digo, Papá Noel no existe.

0: no
1: quieres
0: te
1: saber una cosa, a mí tampoco me ha dado nada.
2: Y esos ojos empezó pues
3: a llorar.
2: Así dice, ¿qué me estás diciendo? Digo, sí. Todos estos años, todos los regalos que te he dado ha sido papá y mamá.
3: No ha sido ningún Papá Noel.
2: Papá Noel no existe.
0: Por eso dice Papá Noel, soy yo el que te da.
2: Claro.
0: No es Papá Noel.
2: Entonces, sí, a veces cometemos ese error y el que se lleva los créditos es el gordo ese.
0: ¿Quién, yo?
2: El otro gordo.
0: Cosas que teníamos que saber cuando éramos niños. Decían que si tragas pepas de naranja te va a crecer una mata en la panza. Mentira.
1: Oye, nunca si tragas el chicle.
3: Que te van a amarrar la tripa.
0: Nunca va a pasar eso. Pero igual no se traguen el chicle.
3: No, les hace daño.
0: Esos látex, señoritas, por favor. No se traguen.
2: No se traguen. Ni tampoco el líquido que está dentro.
0: Peor.
3: No. Cosas que tenía que saber de niño: que el señor que vende las tinas no te va a ir llevando porque te portes mal. Pobre señor, cuánto miedo le tenía uno, el pobre señor vendedor que llegaba así. Sí. Y tú no, es que me va a llevar así, tratándole mal al
2: ya
3: pobre.
2: Ya le veías
3: señor.
2: Al señor tinas, tú ya
0: corrías
2: a meterte debajo de la cama.
0: Corrido atrás de la abuelita.
2: Claro.
3: Abuelita, cosas, me lleva el señor de la tina.
2: Cosas que tenías que saber cuando era niño: que el papel higiénico que tenían mis papás en el dormitorio no era para la gripe.
0: No era para la gripe. O sea, sí era para otra mucosidad, pero no de la nariz.
2: No era para la gripe, no era para la nariz. Las rayitas, los pañitos húmedos que tienen ahí en el velador papá y mamá.
0: No es.
2: Ahora ya sabemos.
3: Hola, chismositos. Antes era un tabú hablar de sexo. Dice, creo que como los padres deberíamos de hablar claramente, dejando la vergüenza de un lado con nuestros hijos sobre ese tema. Porque si no lo hacemos, ellos buscan orientación del tema en otro lado. Dice, y pues sí, no, cosas que deberías saber de niño.
0: De hecho, ellos
3: ¿cómo
0: dicen,
3: nacen los
0: ¿qué
3: bebés?
0: Quieres saber vos? Dice. Ellos ya saben más que uno ya.
2: Ahora ya.
0: Claro. ¿Qué quieres saber, papá? Dime, dice. Así se hace.
2: Siéntate aquí y te cuento.
4: Vamos con más, señoras y señores de la mañana. Continuamos con más de La Gozadera por La Chismosa.

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trabajando, te dejamos descansar un ratito y luego vamos con un poco más. 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

0: Dato, una pregunta. ¿Hay o no hay para fin de año los mixes?
1: Claro, claro, sí. Ya están.
0: Ah, ya,
1: ya se están cocinando.
0: Ay, ¡ah, caramba!
1: Claro.
0: Ya se están cocinando. Muy bien. Entonces, eso quería saber. Para no sacar los míos. No, bueno, que se aliste la gente porque prácticamente ya se acaba este mes y luego desde noviembre ya las ventas, ¿no?
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0: ya, finales. 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
0: Cosas que teníamos que saber cuando éramos niños, que la tía que llegaba a la madrugada, no es que llegaba de misa, ¿no?
1: No.
0: No llegaba de misa. Venía de recibir.
2: Llegando a las 6 de la mañana, la tía con los tacos en la mano.
3: No, no llegaba del rosario, no.
2: No es que ha salido a trotar esa hora, ¡no! Esa tía golosa.
0: Esa tía que llegaba a la madrugada y despeinada.
2: Y peor aún, yo creo que en toda familia hay esa tía que se pierde todo el fin de semana.
0: Siempre. Sí. Y si a lo mejor le da un apelativo a esa tía, ¿no? La tía Fufurufu.
1: La tía Alegrona.
0: Alegrona.
3: Pero tú de niño le conoces
0: siempre
3: como...
0: Hay una tía.
3: Qué trabajadora esa tía.
2: Qué buena onda mi tía. Qué
0: siempre
2: buena
0: una
2: onda.
0: Tía alegrona, feliz. Claro. Sí.
2: Se desapareció a sus tres, cuatro.
3: Cuando crezca quiero ser como ella.
2: Y siempre bien bonita mi tía.
0: Y lo bueno es que no trabaja y tiene buen celular. ¡Qué bien esa tía!
2: ¡Qué linda tía!
0: Tía facturadora.
2: Sí, siempre bien guapa, bien guapísima, arreglada la tía. Siempre salía con unos tacos, una minifalda esa tía.
0: Bien lo vestida. Malo de esa tía que ya va teniendo 3 bendiciones de diferentes años. Eso es lo malo.
1: Y sigue saliendo.
4: Tía, ¿y por qué no vienen los papás de los guaguas acá a la casa?
5: Silencio, Brian.
2: Oye, tú no entendías también de niño, ¿no? Que por qué mi tía tenía 3 hijos con diferente apellido. Yo no entendí.
3: ¿Y pero si son familia?
2: ¿Por qué el uno es Ortiz, el otro es
0: Chichimbo
2: y el otro Michirin Dumbay?
0: Ah.
2: ¿Por qué será?
3: Él no tiene explicación para eso.
2: No entiendes.
0: No entendías de la palabra golosa hasta que eres adulto.
4: ¿Qué? ¿Come mucho dulce?
6: Sí, tía. ¿Por qué, tía?
3: Porque te dice golosa. Yo también soy goloso.
0: Sí, hay la tía golosa.
3: Oye, cosas que debías saber de niño, que tener trabajo no significa que tengas plata.
2: A ver.
3: Esa es la verídica, sí, que tener trabajo no es tener dinero en la mano.
2: Oye, claro, eso sí es verdad. Cosas que tenían que aprender. Oye, cosas también que teníamos que saber cuando éramos niños. Que el lechero no regalaba su lechita por buena gente.
0: Oh. Uy.
2: ¿Sabes por qué regalaba?
3: ¿Por qué?
2: Ha sido mi papá.
0: Oh. Ahora, porque era la lechero pensión.
2: Ay, bebé, sí o no. El lechero. Vea, ceñito, le va a dejar bien yapadito y uno así contento. ¡Qué bueno!
5: buena gente.
0: Qué buen dato ese lechero.
5: Dejó un litro más extra.
3: Le caigo bien.
5: Qué bien, no, quiere a nuestra familia.
0: Adora lechero. La familia. ¿Quién no va a adorar si ha sido tu taita? 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
2: Cosas que teníamos que saber cuando éramos niños.
0: Ahí está.
7: ¿Qué dice? Personas de la gozadera, buenos días. Oigan, cosas que debí haber sabido de niño, pues, la que todo mundo ha jugado. Pues, saber que jugar al papá y a la mamá de niño no ha sido lo mismo que jugar al papá y a la mamá de adulto. Usted ya sabe por qué.
2: Sí, mucha responsabilidad.
7: Canchis, ¿sí o no?
0: Mucha responsabilidad.
7: Sí. Ya saben, bendiciones, saludos.
0: Muchas peleas.
3: Saludos, amigos, son los mejores. Dice mi hija toda inocente a mi lado y me dice: mamá, tú también tienes papel al lado de la cama.
0: Y anda jugando.
4: ¿Tú también para qué sirve ese papel, mamá?
0: Desde ahora ya saben, ¿no?

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0: no te vuelvas loco, por favor, relájate. No te vuelvas loco. Tampoco, bueno, usted sí, vuélvase un poco loca. Creo que es bueno, ¿no? Hay una fiesta de una loca.
1: Siempre.
2: Y siempre hay una.
0: Siempre.
1: Si no hay una loca, no hay fiesta.
2: Una del
1: no,
2: vestido
0: no hay
2: rojo.
0: Fiesta. Siempre hay una loquilla que es el alma de la fiesta. Gracias a ella se prende la fiesta y también el animador.
1: No.
0: Y el DJ, Gracias a Héctor Jaramillo, ellos pueden salir a vacilar.
3: Claro, es fuente de inspiración, la loquilla, la que se prende en la fiesta.
0: Y ella no es que sea loca, está farmeando ahora en la fiesta. Claro, siempre.
3: Recomendaciones.
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0: Cosas que tenemos que saber cuando éramos niños, que no era ningún tipo de familia cuando decían tus tíos, vamos a las tías. Yo una vez escuché cuando era niño que entre dos tíos estaban,
3: vamos a las tías.
0: Y yo digo,

0: me querían llevar.
1: Yo no le conozco quiero a mis ir. Tías. No, no, no,
2: la tía Juanita.
3: Tiempo que no le he visto a mis tías.
0: Y yo no sabía que
1: ella sabe dar caramelitos.
0: No me llevaron. Y ahora ya sé.
2: Ahora me voy solo.
1: Oye, cosas que teníamos que saber cuando éramos niños. Que el cuarto de mis papás no era sauna, pero sin embargo, ahí tenían unas toallitas, tenían limonada y dormían desnudos.
0: No era sauna, pero no. Sin embargo ellos sudaban. Les encontrabas haciendo ejercicio.
1: Siempre.
0: Sin poder hablar.
1: Es más, a la 1 de la mañana, 12 de la noche, caminaban en chanclas.
0: Y nadie tenía chancla. Sí, claro. Y el piso no estaba mojado.
1: No. ¿Qué pasa, mamá? ¿Por qué sonaba así? Ah, es que tu papá está caminando en chanclas en la madrugada. Ah, chanclas,
3: escuchó algo, dice, bajó las
0: chanclas. Era. Cosas que teníamos que saber cuando éramos niños.
3: Oye, por acá me mandan un mensaje triste. Dice, saludos desde Chicago. Cosas que tenía que saber de niño. Que ser abanderado no me iba a asegurar un puesto del futuro.
0: Todos decían que el abanderado iba a llegar
3: lejos. La promesa del futuro.
0: Y sí llegó lejos, a los Estados Unidos. Llegó lejos.
1: Oye, pues sí tenía también yo en el curso gente que era muy aplicada, muy...
3: Estudiosa.
1: Que siempre tenía sus 20, porque antes calificaban por 20. No sé ahora, 10 creo, no sé.
3: Ahora creo que es
1: 10. O por letritas, creo que califican ahora. Sí, pero claro. En cambio calificaban sobre 20 y había el que tenía la excelencia.
3: Puro 20.
1: Claro.
3: Abanderado, no pabellón nada. Nacional.
1: No te garantiza nada.
0: No te garantiza un buen futuro.
1: Claro.
3: Dice, cosas que debías haber sabido de niño, que no hay ningún ratón Pérez que te da plata por los dientes. Sí,
1: es igual que el Santa.
3: Sí, es lo mismo.
1: Sí, es lo mismo que el Santa. Ratón Pérez no existe, chicos, niños, no existe ratón Pérez ni Santa Claus.
3: Por más que cuides tus dientes, pero síguete lavándolos.
0: Es que yo creo que sí deberían decirle a los niños, porque hay muchos niños que pagaron piso. Vamos para darte un caramelito y boom, pagaban. No ven ese cura que ya no fue.
3: Por el caramelito.
0: Vamos para hacerte rezar y todo. Claro, entonces sí.
3: Es que antes de la inocencia.
0: Son responsables de que los hijos sepan muchas cosas. Entre ellas decían que si sirvas de noche te lleva el diablo. Mentira, nunca me llevó el diablo.
1: Claro,
0: decían, no sirves de noche, estás llamando al diablo.
3: Que si juegas con fuego te vas a hacer pipí en la
0: te
3: cama.
0: Puedes quemar.
3: Oye, no sé, pero esa es la típica. Decían, no, estás jugando, yo qué sé, cuando uno está cocinando algo a leña. Y uno se pone a jugar, no, estás jugando, pero te vas a hacer pipí en la cama. Y ya, pues, te crían con ese trauma.
1: De que si jugabas con fuego, te
0: orinabas pipí también.
1: En la cama.
0: Te orinabas.
1: Oye, cosas que tenías que saber cuando eras niño, que nunca, nunca ibas a dejar de amamantar.
0: De la carne. Vamos, gato. Venga, hice una lactada.

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0: 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Ya está, ya te dimos gusto por un ratito. Ahora volvemos a lo nuestro.
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3: Aquí está. Aquí está.
2: ¡Vuela con alegría!
3: La única veterana sin juicio ni beneficio. Mamá chucha. Ay, ¿qué digo? Mamá chocha. Mamá chocha.
4: Mamá chucha.
5: Buenos días, hambre. Ya estamos en el jueves de cachudos. Oigan, putulos. No sé si a ustedes les pasa. Oigan, pero en mi barrio hay las vecinas metidas. Qué bárbaro, Diosito ya. Hay una en especial en mi barrio que pasa en la esquina.
2: ¿Cuál es el apodo?
5: A esa le dicen la culebra. Oiga, esa vecina, esa es el FBI con falda y zapatos de lona. Esa mujer no camina, esa mujer patrulla. Se para a la esquina o se para en la ventana, cruzando los brazos, puesto los brazos encima de la barriga y moviendo la cabeza como perrito de taxi.
1: Y ahí pasa.
2: Y con gafas para que no sepa dónde ve.
5: Y echa la gil. Agarra un trapo y la que echa la que está limpiando. Pero mentalmente está anotando quién sale, a qué hora sale,
2: no,
5: a qué hora regresa. Está anotando si la bolsa de basura está pesada, si no pesa. Todo averigua esta vieja y miércoles.
1: No, y uno no sabe.
2: Esa culebra.
1: Esa oye, culebra, y uno no sabe, Diosito. Pero pasa ahí todo el día. ¿Cómo también harán las cosas de su casa? Pero ahí pasa.
5: No hacen las cosas.
6: Sí, ¿cómo hace usted, Gabriel?
1: No hago.
5: Imagínense que el otro día me cae de sorpresa en la casa.
2: ¿Qué dice?
5: Mamá Chochita, ¿cómo está, vecina de mi corazón? Me dice, oiga, no, regáleme una tacita de azúcar que me quede a medias, dice, con el café. ¡Mentira! El azúcar era el pretexto, el café era el chisme que se quería tomar conmigo. Y no han de creer.
2: ¿Qué
5: yo
2: pasó?
5: Abro la puerta, digo, traiga para dar bien, y la vieja ahí adentro.
1: ¡No!
5: Pasa nomás a la sala.
1: Le yo venciendo.
5: Sí, yo pensé que iba a sentarse como gente decente. No han de creer. Empieza a estirar el pescuezo como ganso de pueblo la vieja de miércoles.
2: Para ver qué tiene en la casa.
5: Exactamente.
1: Para ver con quién está.
5: Con disimulo pasa el dedo en el centro de la mesa a ver si hay polvo. A mí me quiere controlar la limpieza. A mí que yo inventé la palabra limpieza.
2: No, a mamá mí chocha.
6: Que yo inventó la palabra chua.
5: Chua, yo inventé la palabra.
2: Igual, mamá
5: chuita.
2: Chocha, si está sucio es su problema.
5: Exactamente.
1: Sí. Si usted no le ha estado invitando a pasar.
5: No, y de una pasó. Y lo peor de todo, ya le veo nomás que con la mirada estaba viéndome mi costina. Tengo una costina que estaba un poco rasgada.
2: Ya. Ah.
5: Porque el gato se botó y rompió ahí. Y ya estaba la vieja calculando que cuánto costará ese televisor nuevo que está en la sala. Mirando de reojo si es que a lo mejor no está por ahí mi hijo echado sobre los muebles. Esta vieja y miércoles, oh, Diosito.
2: Vieja sinvergüenza.
5: Y lo peor de todo, no se va, oiga, Diosito.
1: Ya le dio usted el azúcar.

0: Y no se iba.
1: Claro, ya le agarro y parada ahí. Y ahí es cuando digo que este tipo de personas vienen a hacer una auditoría a la casa. Viene a estar viendo qué tenemos. Viene a estar aguaitando. Viendo el foco está la vieja esa vez. Si he cambiado. Oiga, dice vecina, y ese foquito que tiene mucho mosco porque está puro caquita, dice mía.
2: Ya está negro el foco, está amarillando.
1: Diosito, qué rabia que me da.
2: No, mamá chocha.
1: Diosito santo. Y lo peor de todo, ve mi mueble y la vieja hipócrita dice, ay vecina, qué bonito su mueble. Se parece, dice el que botó mi tía a la basura el año pasado.
2: La que puso haciendo sentarse al año viejo.
1: Habrás visto semejante vieja igualada. Ya regreso para contar.

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2: Me dan guambras, tengo el día de hoy para ustedes un manual de supervivencia ante esas vecinas metiches.
3: Ay, caramba.
4: Estábamos hablando de esa vecina que le dicen la culebra. Había la otra culebra. Vecina, mamá chocha, que...
2: La guarica.
4: La
2: guarica. Sí.
4: Había otra que le decía la maceta porque la solo maceta pasa afuera.
3: En la ventana.
4: Pasa ahí en la ventana, ¿no?
2: Sí, esa. La cóndor también había.
3: ¿Por qué la cóndor?
2: Porque esa rara vez se le ve y cada vez que se le ve se entera de todo esa cóndor. No nomás se le ve, pero es... Bueno, ella ya pasó a mejor vida ya. Se fue a los Estados Unidos.
4: Pensé que se había muerto.
2: Ah, no, es que allá hay una mejor vida ya.
4: Claro.
2: Allá hay hasta la cambiada hasta el color de piel, oiga.
4: ¿No? Hasta cuando el apellido. Unidos,
3: se ha blanqueado.
2: Cambian de color.
4: Hasta de apellido, ya no es Yibichuska.
2: Ya no es la Yibichuska. Verán,
4: mamá chocha, diga.
2: Llega y ese rato que me dice eso del mueble, pues no.
4: Ya.
2: Ya me paro, me le sonrío y digo, vecinita de mi alma, le veo a usted muy preocupada en mi casa. Lo que pasa es que yo paso muy ocupada rezando para que usted le crezca más la lengua, pero tan, tan grande que algún rato usted misma se tropiece y se vaya a tragarse su lengua envenenada.
4: ¡No, macho!
2: Y se fue.
4: ¡Qué es grosera!
3: Pero luego le hace quedar en mal, mamá chocha.
2: A mí no me interesa, hay que ponerles un par a esas viejas. Por ejemplo, si la vecina a usted le pregunta... Vecinita, oiga, y ese carro que se para afuera de su casa, anoche vi que estaba llegando ahí, ¿qué es? Usted no le dé explicaciones, por si acaso, no. Mírele con cara de misterio y así en voz bajita dígale, ay, vecina, mejor ni pregunte. Pasa que la policía me dijo que el que pregunta mucho es el primer sospechoso.
4: Qué bueno, mamá chocha.
2: En todo el mundo saben que hay este tipo de visitas, ¿no?

0: que llegan nomás, están paradas ahí esperando a ver si es que les dejan entrar, ¿no?
1: Claro.
0: Se han visto que esas señoras están paradas ahí, que como que les dejen entrar. Yo sabía un truco,
1: ¿ya?,
0: bien chévere que les puede funcionar. Pongan la escoba con la cabeza para arriba. Ese es un truco para que nadie entre.
2: A ver.
0: Hagan eso.
1: La cabeza para arriba.
0: Sí, pero, sí, sí. Es un truco, es una seta, es una seta.
3: Se le, o sea, no tiene explicación.
0: No tiene explicación. A mí también me enseñó mi abuelita. O sea, déjele ahí paradita la escoba detrás de la puerta de la entrada. Pero.
1: Su transporte ha quedado de patas.
0: Carajo, miércoles, ¿cuál transporte? Pero esas huelas, esas vecinas se huelen. Esta vieja tiene algún secreto ahí. Mira, cuando llegue la vecina y esté parada así en la puerta, antes de la puerta queriendo entrar, usted vaya llevando, verá, un balde con cloro y bote en la vereda, justo donde está yendo a parar la vieja ahí. Y de, ¿qué pasa, vecina? Nada, vecina, estoy desinfectando la cuadra, dijo. Lo que pasa es que anda rondando un virus que se le mete al cuerpo y se le hace hablar de más de las vecinas. Vecina, cuidado, le pegue ese virus.
2: Se le afloja la lengua.
0: Se le afloja la lengua. Tenga cuidado, vecinita. Y si la vecina quiere chismear, no, si quiere meter chisme, la vecina, oiga, vecina, venga, venga, le cuento algo. Siempre hay una vecina que está, oiga, claro, venga, le cuento algo, vecinita. Venga, le cuento algo. ¿En serio quiere contar algo? ¿Tiene todo el tiempo? Sí, pucha, vecina, tengo todito el tiempo. Haga lo siguiente. Salga jalado un pico, salga jalado una pala, salga jalado un saquillo y una carretilla. Y diga, vecina, ayuda a limpiar la cuneta, usted que tiene todo el tiempo, ¿no? Ya mismo llueve.
2: Y ahí vaya contando.
0: Y ahí vaya contando. Tanto remedio la vieja. Ay, se ha dicho, no, de volada. Vuelve.

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0: hace resaltar el punto de vista de cada uno y unifica la mirada del pueblo. Viéndolo así cualquiera, ¿sí o no?
1: Así tiene sentido.
0: Porque si no estorba eso.
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0: Gracias. Acá al joven que será soltero, casado, rejuntado, botado, allá de Churrumpope, Manimacas, que dice: mamachocha, múdese de esa vecindad, así no hay vida con gente así chismosa. Por eso terminé en los Estados Unidos.
2: Ah, mucha gente.
1: Mucha zapada.
0: Pero en todo lado hay zapada.
1: Sí o no.
2: Sí.
0: Zapadas, zapazos y todo lo
2: todo hay, mamachocha.
0: En todo lado. Bueno, gracias a la gente que me contrata para sus eventos. Aquí está el número para que usted cotice cuando quiera hacer un video publicitario. Le ayudamos. 09-89-77-72-66. 09-89-77-72-66. Ya saben, ahí estamos a las órdenes, joven Mauri.
2: Atención, ahora que ya se viene campaña, hay una noticia que está pues viral en redes sociales. Esto pasó pues con un alcalde pues que estaba para candidato en Paraguay. Ganó las elecciones y cumplió. Alcalde de Paraguay habilita un motel gratis por 12 horas.
3: ¿Ves?
2: Así como le escucha. ¿Buena propuesta de campaña o no? La insólita promesa electoral terminó cumpliéndose en Paraguay. El alcalde electo de Itagua abrió gratis por 12 horas un motel de su familia.
0: Pero solo una vez nomás, pero.
2: ¿Cómo?
1: Solo uno.
0: Solo una vez, pero.
2: No, pues, o sea, por 12 horas está habilitado el hotel. Usted
1: para los que alcancen.
0: Pero un día.
3: Sí, güey, vamos.
2: 12 horas.
1: Pero ahora imagínese la cola que haya estado para poder entrar ahí.
0: Pues la también. Cola que dieron ahí, man.
3: Las colas que entraron.
1: Y las que se quedaron afuera.
2: Oye, pero no hay nada más lindo que cuando por más insólita que sea la promesa, un candidato cumpla. O sea, claro, por más insólito que sea, cumpla, ¿no? Claro, y que diga, yo ofrecí esto, yo lo voy a hacer. Hay muchos que pues prometen un montón de cosas y al momento
0: a veces no como Mauri, los hombres prometen y no meten nada.
2: Claro.
1: ¿Tú darías tu raya solamente por una promesa así?
2: ¿Por un motelito?
1: Sí.
2: No creo.
0: Yo gratis no en la casa, ¿sí o no?
2: Claro, no hay nada más. Ya los que
0: pero
2: andan
0: si no, lo chévere es que cumplan.
3: Depende con quién.
2: Claro.
1: ¿A quién?
2: Una peculiar promesa de campaña.
0: ¿Para qué dice?
2: Una peculiar promesa de campaña se hizo realidad en Paraguay luego de que Horacio Fernández, alcalde electo de Itagua, cumpliera lo ofrecido a sus seguidores tras ganar las elecciones municipales. Habilitó gratuitamente durante 12 horas un motel de su familia. Fernández había anunciado durante la campaña que si conseguía la victoria ofrecería horas gratuitas en el establecimiento para celebrar el resultado electoral. Qué bonito.
0: Pero solo un día haya sido, ¿no?
2: Por 12 horas. 12 horas está habilitado. De 7 a 7, vayan y hagan lo que les dé la gana.
0: Hijo de 30.
2: Pero qué belleza.
1: Han de haber estado dando media hora por personas. Para que haya bastante gente.
3: Ligero.
2: Y sin cambiarte las sábanas.
0: Ay, pero bueno, ya hayan estado preparados, pues no.
2: Claro.
0: ¿Cuántas habitaciones habrían? ¿Cuántas almas en pena?
2: Es una.
3: ¿Almas en qué dicen?
0: En eso mismo.
2: Un motelito promedio, yo creo que habrán unas, no sé, 40, 50
0: habitaciones,
2: me imagino. ¿No?
0: ¿Cuántas habrá abajo?
3: Caramba, por el está de ir a ver.
1: Este voy a revisar.
2: Es grande, ¿no, gato?
3: Debe ser.
1: Ya digamos que ya 30.
0: Porque yo en medio chilco no más hago.
1: No me alcanzan. A mí no me hacen esas propuestas.
0: Chéveres propuestas, pero oiga, bonito. Claro. Que cumplan sobre todo.
2: Por 12 horas
0: pero habilitado. Pero lo que hace hoy en día la gente por votos, ¿no?
1: Sí.
2: Que, bueno, todavía oficialmente no arranca la campaña acá, pues, en Ecuador. Pero, ¿qué han escuchado? Ya. ¿Algo de raro, algo de insólito?
0: Al garañón llorando sin lágrimas.
2: Claro.
0: ¿Se acuerdan?
2: No, del Garañón. Sí, sí, del Garañón, sí, pero no había visto. Pero no había visto la. Porque que estaba llorando.
0: ¿Qué es el Garañón?
2: Del Garañón. Pero no había visto.
0: Bueno, a mí sí me ha salido extracto donde está llorando así.
3: Ah, yo pensé que hace también las lágrimas.
0: Y de cocodrilo. Dice que está hecho que llora. De... Y así se ve.
3: ¿Qué diciendo?
0: Acá, yo? acá en Cuenca no vieron una que estaba vestida de novia.
1: Ah,
0: de novia.
1: Sí.
0: Novia.
1: Pero ¿y qué prometía o qué decía? Nada, no creo. Sé. Solamente era llamar la atención, creo.
0: Lo más normal que se ha visto es que te abracen en campaña, ¿no? Te abrazan, te besan, cogen, abrazan al niño, abrazan a la abuela, si esté con olor de axila, le abrazan al maestro.
3: Le dan su cajita de fósforo.
2: Nunca han entrado a un...
1: comen en un agachadito.
2: Sí, nunca han entrado a un mercado y ahora pues están ingresando así.
0: Son paste de...
2: Claro, ya, entonces se sienten más... nosotros deberíamos ir al mercado, ¿qué pasa?
0: Tiempos no hemos ido.
2: Tiempos no hemos ido.
0: Y eso, no, sí hemos ido y eso que no hemos estado en campaña, ¿verdad? Nosotros hemos ido al mercado y sin campaña.
2: Estábamos con una promoción bien bonita que hacíamos
0: comiendo y yendo con la gozadera.
2: Con la gozadera.
0: Hasta que le dio a alguien aflojadera y ahí se quedó.
3: Se acabó la gozadera.
2: Hasta ahí llegó.
0: Se acabó la tragadera.
2: Envíen su mensajito si quieren que vuelva ese segmento.
0: Sí, era bueno,
2: para irnos a la Feria Libre.
0: Para comernos por ahí.
1: ¿Qué mercado quedó pendiente? Sí.

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1: ¡Yahoo!
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0: Aunque, si te dicen que no nos escuchan, también están mintiendo.
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0: una conclusión sería fantástico. Hemos hablado de cosas, de infantes, de mentirosas y chismosas. Aquí les voy a lanzar algo como conclusión.
1: Atención.
0: De niños nos veían la cara por la edad. Pero mi hijo Rey, a esta edad, vaya sabiendo que ese que dice que es el amigo gay no es nada gay. Vaya sabiendo, por favor. Ese que dice que es primo no es nada primo, ese es el que le exprime. Póngase pilas, mi hijo Rey. Ya como niño te veía en la cara, pero de grande ya no, pues.
2: Ya, pues la inocencia, ¿hasta cuándo?
1: Señoras y señores, yo también tengo mi conclusión. Atención, señoras y señores.
0: Por favor.
1: ¡Conclusiones! A la única conclusión que yo he llegado es que en otros países hasta los políticos son honrados. ¿Cumplen con lo que prometen?
0: Sí.
1: Y aquí nada, ¿no?
0: Valiendo, ¿ves?
1: Bestia.
0: Valiendo.
1: Valiendo.
0: ¿Conclusiones? ¿Qué es de los alcaldes? No se sabe. ¿Qué es de los prefectos? No se sabe.
2: Y es mejor no saber.
0: ¿Qué es del presidente?
2: No se sabe. Hablando de la inocencia de los niños, ¿no? De niña me hubiese gustado saber que mi tía tenía las plantas en la ventana de la puerta ahí al ladito donde estaban todos. Porque le gustaban las plantas, de verdad, no porque le gustaba ser metida. Ahora me acabo de enterar que era la chismosa del tamaño.
0: Ha sido para estar aguantando.
2: Pensé que era amor a las plantas. Agüita. Claro, es estrategia. Si usted tiene una tía que a lo mejor pone las plantas en la ventana, es estrategia. Ya me acabo de enterar.
0: Y usted, gato, ¿qué concluye?
3: Yo concluyo que no ha sido cierto que te salen pelos en las manos tampoco. Al móvil han salido.
0: Te salen
3: en
0: otro lado.
3: Muy la gaviota bien, en la boca. Bigote.
0: Hasta mañana, amigos. Hasta aquí. Lago.

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0: sea, dejen dormir al prójimo.
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abrazos que curan y en ese mensaje que llega justo cuando más lo necesita. Estamos en el mediodía para ustedes, porque cuando el amor es sincero, no necesita presumirse, se siente, se cuida y se demuestra. Y esto es La Navaja a través de la número uno, con DJ Patas Niudas y la chica Fuego, Fuego, Fuego.

monstruo anda activado. En modo enamorado, en modo despechado, en modo alegre, señores. Porque hoy estamos jueves, un pasito del viernes. Hoy estamos jueves con cara de viernes, ¿ja? Cara de feriado ya mañana, ¿sí o no? Así que ya saben, mi corazón, 12 horas con 7 minutos, jueves 8 de octubre. Lo cantamos así con el corazón en este programa de La Navaja.

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1: Solo la puntita.
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0: lindo que es decirle te amo.
1: Qué lindo, ¿no? Para los enamorados. Claro. Para los que todavía creen en el amor.
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1: Te amo.
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1: 099-1041-047. Estamos en la parte romántica de este maravilloso jueves.
0: Se escucha bien, ¿eh?

0: rico. Señoras y señores, saludos para todos los románticos, para los taxistas enamorados, para los piponcitos que estarán compitiendo en Paute.
1: En Paute, ¿no? Para todos esos panzoncitos.
0: Los panzones.
1: No es que están pasones, es que están llenos de amor.
0: Yo que quería ir a competir allá, pero no puedo.
1: No, ya le...
0: Lo mandamos al Bolívar, lo mandamos al Bolívar.
1: Estos hombres G, Dios mío.
0: Qué bestia, ¿eh?
1: ¿Por qué le llamarían los hombres G?
0: Ah, por el punto G.
1: Punto G.
0: ¿Qué hace?
1: Por ese puntito.
0: Me hace sentir muy
1: bien. Que te hace

0: semejante DJ que tenemos. Quítate patañutas.
1: Sí, qué
0: belleza. Esa DJ, mira.
1: Belleza de DJ.
0: Belleza de DJ.
2: Tremenda chichotas.
0: Belleza de Espíritu Santo.
1: Por ahí me decían, es que usted solo es bien chichera. No, mi amor, a mí también me sale lo romántico.
0: Claro, vea.
1: Así que ahí te van las buenas mezclas de la chica Fuego en la Navaja.
0: Vea. A ver, romántica. Señoras y señores, Nueva York, atento, Queens, en el Melrose Ballroom. No estará el mono, pero sí estará el violín. Queens, el Festival de la Rocola. Va a estar la chismosa presente con ustedes, con todos los artistas. Qué lindo.

Santana, el Chorro, Byron Caicedo. Estaré con ustedes el día sábado. María de Los Ángeles lamentablemente está muy delicada de salud, pero va saliendo. Así que el Chorro, Byron Caicedo para ustedes este sábado.

todos los taxistas, saludos para los conductores. Recuerda que usted va con la chismosa a su lugar de trabajo, a su casita.

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0: pero habrán señales.
1: Qué bestia, ¿no? En la 9 de octubre, saludo para mi comadre Rosa Matute. Allá vamos a estar mañana celebrando con ustedes y los

0: románticamente La Chismosa.
1: Sonando para tu corazón.
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0: para recordarle a Piero, uno de los grandes intérpretes, cantautores, de los grandes que ya se nos van.
1: Ay, ay, ay.
0: Vean.

0: sentimiento, sentimiento de la chica. Fuego, fuego, fuego. A través de la número uno, la chismosa.
1: Qué bestia, cómo suben los likes.
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1: Así ha sido de vestirse hoy.
0: Ha sido de mostrar.
1: Qué bestia, ya.

esperarte y de justificar tus acciones, ya que no las sentías cuando yo de veras lo sentía por ti. ¡Qué rico!

0: ¿Qué canción?
1: Pida, Cristian, pida. ¿Qué canción le coloco?
2: Puedes poner a los búfalos.
1: Ya le coloco.
2: Está disjockeando la chica Fuego.
0: Ella es la que está poniendo la música.
2: Ella está poniendo música.
1: Tú pídemelo y yo te complazco.
2: Eso, seguro. Todo lo que quiera. Pida lo que usted quiera.

0: ilusión.
1: Cuidado del Espíritu Santo en el consolador, chica.
2: Señoras y señores, si ustedes quieren ver al Espíritu Santo en la página de la radio, la chica Fuego, con una fotografía espectacular.
1: Sí, mostrándose Espíritu Santo.
2: Con unas espectaculares mezclas. Véala, véala, véala. Corra, vaya, vaya, vaya a la página de Facebook de la chismosa. Vaya, vaya.
3: Libertad era una suya.
2: ¡Ay, esa madre!

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2: ¡Bullicioso!
3: ¡Vamos!
2: ¡Hoy! ¡Vamos a cantar todos!
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0: saludos para María de Los Ángeles. Esperamos que se recupere pronto.
1: Mi tía,
0: María.
2: Mi suegra.
0: Tía María. Ay, no conozco a la sobrina, pero tía María. Mari es la... Uy, hablando de Mari, ve.

0: Oye.
1: Oiga, ¿cómo hace milagros este Espíritu Santo?
0: Qué bestia. La plena. Me encantaría presentar a los Búfalos en un show gratuito en Cuenca, así. Y ver cantar a todo mundo. Sería lo máximo, ¿no?
2: Se pone los cachos y...
0: Hasta le cargo yo el coso ese.

0: pertenece a mí.
1: Mucha biela, mucha biela. 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
2: Mucha agua con hielo. Oh. Imagínate a los búfalos en cuenta. ¡Ay, señor!
1: ¡Ay, me voto yo, al soso!
2: No, no,

0: años esto en Cuenca.
1: Madre. O sea, yo en este momento quiero que todos cierren los ojitos y se imaginen que están en un conciertazo.
2: ¿Sí o no?
1: En un concierto pidiendo otra. ¿Sí o no?
2: ¿Y qué tiene en la mano? Un gusanito. ¿Con qué lo alimentamos?
1: Con pan y quesito.
2: Escondiendo usted, ¿no?

0: borrachos.
1: ¡Sí te digo!
2: ¡Ay!
0: Yo me imagino a todos los muchachos de La Chismosa reunidos ahí. Haciendo con la mano arriba, vamos muchachos. Por los 3 años de La Chismosa, vamos muchachos. Todavía no se acaba este sueño. Todavía el mono sigue vivo. Aquí está.

Acontecimiento en Michichí. Una avioneta acaba de aterrizar en la avenida. Dios mío, vea eso. Ahí nos están enviando unos videos, ¿eh? Esto es en Cuenca, en Cuenca.

0: Dubái, viéndome un árabe.
1: No, me imagino en la playita del Guasmo.
0: Sí, no.
1: Ahí se toma bien el sol. A ver, vea. Señoras y señores, quiero agradecer a toda la gente linda.

Florida, allá en los Estados Unidos, en Queens, el Festival de la Rocola, junto a Gerardo Morán, Jenny Rosero, Anita Lucía Proaño, Noé Morales, Cecilio Alba, Héctor Jaramillo, Sandra Argudo y Gianclaudio Vallejo. Saludos en el Melrose Ballroom.

0: Ahí está la avioneta, vea.
1: Mande las fotos, mande las fotos.
0: Mande fotos, mande videos. A ver, avioneta. En Michichic, dos heridos.

0: Está en el sector de Michichiga, al norte de Cuenca. Ahí están los bomberos, Cruz Roja, Policía Nacional, para atender la emergencia. Vea, para que vean. Oye, esto canta segundo con Alzate.
1: Sí.
2: Singla y Apple.
0: Eso.
2: Original.
0: Original.
1: Y del Espíritu Santo también es original, mi hermano. ¿Qué le pasa?
2: La foto.
1: Claro, es original. Dice, ¿son reales o no? Son reales.
2: Ay, ay, ay.
1: Esto no es puro plastic, no. Son reales.
0: Son reales, como dice.
2: La Fuego dice, yo porque puedo, no sé otritas.
1: No sé otritas.
0: A mí no se me revientan. ¡Ay, esa Fuego! ¡Vea eso!

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0: cuentan, pero hay algunos que lo viven cuántas veces.
1: Dejen un mensajito ahí en la foto de la chica a fuego, sí, por sí, favor. Sí.
0: Ayer que no hay que mostrar, ahora que muestro, ahora que.
1: Cuéntenos si está bonita la foto, si

0: nosotros. Oye, Cristian, ayúdeme a presionar estos botones. Está medio, medio muy...
1: Pero meta acá el dedo.
0: Acá, acá, acá. No sé cómo usted hace con esos dedos pequeñitos. Yo con estos grandes, Dios mío, como que me estorban.
2: Es que él toca solo con los callos.
0: Ay, ah.
2: Claro, con los callos, como son chiquitos, ahí entran. Serio, serio. ¡Hola!

0: La avioneta de ser. La vuelta de...
1: Algún despechado haya querido botarse, hacerse.
0: Sí, no.
1: Malabarismo en el aire.
0: Algún despechado estuvo escuchando la chismosa en el aire.
2: Audio.
3: Qué guapa la chica fuego, qué guapa. Parece que me lo quiero robar a la chica fuego.
0: Choro, ladrón.
3: La chica fuego. Capaz de irme ahorita mismo de aquí de Loja para allá a Cuenca, tráeme a la chica fuego.
2: Mañana te llevo si quieres.
1: Ahora Loja.
3: Buenas tardes, bonito, buenas tardes. Patoñitas, buenas tardes.
2: Hola, mi rey.
3: Aquí estamos a full sintonía aquí en Loja, mis amiguitos de la chismosa.
1: Yo quiero un árabe, uno así que me mienta así más chévere.
0: Una que me mienta pero no le entienda.
1: Sí.
2: Otro idioma.
1: Un gringo así, chévere.
0: Saludos desde Estados Unidos, Manhattan, dice, vea. Buenas tardes.
4: ¿Qué dice, monito? ¿Qué dice? Saludos, ¿qué dice? Saluditos, monito. Excelente programa, monito. Saludos por el chico duende también ahí. Monito, quiero que me pase un saludito por el amor de mi vida, por el amor de mi vida. Lo malo que ella no sabe todavía, pero solo yo sé.
2: El marido no
4: chica fuego.
0: Oye, van apareciendo un montón de machuchines ya.
2: Levantando polvo.
1: Y ni una afloja nada. Ninguno manda ni un giro, ni un almuerzo, ni un jugo, nada.
0: Ni un arroz marinero. Un caldo de pollo, de gallina. Patricio Becerra, póngase pila si quiere tener novia.
2: Cualquier chaulafán, así.
1: Cualquier yogur con contenido.
0: Claro. Algún pollo que le estorbe en su casa. Un cuy.
2: Una gallina.
0: Avioneta y mi chichi, oye, todo el mundo manda la avioneta.
1: Anda en busca de pollo.
5: Hola, bonito, hola, informen que se acaba de caer una avioneta aquí en...
2: ¿Dónde?
5: En Milchichic.
0: Ya.
5: La Hurtado de Mendoza, totalmente cerrado el tráfico.
0: Ya ven, ahí están reportando nuestros

0: le encantan los iPhone 18.
1: En busca de papeles.
0: Si quiere llevarla con papeles. Hola, mi rey, saludos. Escuchando, dice, abrazos de zorro. Patricio Sarmiento, hola, Pato.
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3: Jóvenes, para eso vienen. Para destrozar los corazones. Buenas tardes, monito. Un gusto escucharles un día más en el programa desde San Alfonso, parroquia Cañaribamba, cantón Santa Isabel. ¿Puede poner la cancioncita de Rudy de Escala? ¿Por qué será?
0: ¿Por qué será?
3: Y otra de Paola Farías. ¿Por qué ahora?
0: Porque ahora.
3: Saludos, que tengan una buena tarde.
0: Con esa música nos motivan a trabajar. Con esas mezclas de la Chica Fuego.
4: Chica Fuego, sí, sí, tremendas mezclas.
1: Con estos gustos. Uy, oh, le enamoro yo.
4: Tremendos gustos o gustos.
0: Gustos.
5: Con los gustos. ¿Qué tal, mono? Chica Fuego, Prissi y Patas Yutas.
0: ¿Ya?
5: Excelente esa música. Buena, buena esas baladitas. Mono, Mane. No se dice agua con hielo, se dice on the rock.
0: On the rock.
5: Como Lucho Mario. Saludos, mudo.
0: En las rocas, claro, está bien. Azogue, Jorgito, hola, José, Joselito, Víctor. Chisme bonito, chisme. A ver, ¿qué pasa con chisme bonito?
4: Chisme.
0: La cantante María de Los Ángeles se encuentra. Ya lo sabía yo desde hace dos días. No quería saber, no quería decir.

ya hace más o menos unos 2 meses. Pero lamentablemente tuvo un quebranto en su salud. La semana anterior estuvo por Riobamba, parece que ha estado haciendo mucho frío y eso le ha afectado muchísimo en su salud. El día martes le tuvieron que hospitalizar en horas de la noche. Inclusive su hija, la novia del Patañuta, Camelita, también está bajo cuidados. Y al parecer tiene una influenza tipo A, que es

0: pues gentilmente dijo, tranquilo, yo voy y le cubro a María de los Ángeles. Así que
1: el suegro de la chica fuego.
0: El suegro de la chica fuego va a estar. Tenemos, gracias a Dios, tenemos un gran contingente aquí en La Chismosa.
2: Cuidado con mi Euler.
0: Y vamos a llevarla al Euler, pero Euler está en Ayancay.
2: No, es que no me ha pedido permiso.
0: Ah, ya, perdón. No, perdón, pero el suegro sí.
2: Bueno, el suegro sí, ya. Bueno. En cambio, el amor de mi vida por ahí está. Los tengo que cuidar.
0: Y les cuento que Euler va a estar en Ayancay y el papá Byron va a estar con nosotros en el Chorro de Santana, ¿ya? Chorro de Santana. Y el domingo nos vamos a ir de desayuno con todos los dos. Les avisamos ya. No sé dónde vamos a ir, pero vamos a desayunar. Ya,
1: mira. Yo sí sé.
0: ¿Serio?
1: Pero voy a guardar el secreto,
0: Y luego del mediodía, partimos para Loja, porque tenemos que estar en la noche en Loja. En el Campo Mariano se van a presentar una gran cantidad de artistas ahí. Y el día lunes vamos a estar a las 10 de la mañana en la misa campal, ahí en el Campo Mariano, vea. ¿Y usted cuándo se va?
1: ¿Yo?
0: ¿Cuándo se va? ¿No se
1: yo
0: va?
1: Salgo de aquí, me voy.
0: Mañana
1: es feriado.
0: Ya.
2: ¿Quién se va?
0: Mañana se va.
2: No, se va acostumbrando a trabajar.
0: No, el sábado tiene el bautizo de la guagua.
1: Sí, sí, sí.
2: Oiga, es que ¿cómo usted hace milagros? No tiene plata y va a hacer bautizo.
1: Oiga, ya toca hacer fiar. El padre dice que en cómodas cuotas puedo pagar.
2: ¡Ah, ya!
0: Oye, le daño, vamos a la pausa, la volvemos. Es una bestia esta chica fuego ya.

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0: aquí está el taita de la guagua. Ay. Y eso que no se parece. Ronnie, el mono candela. Eres un fenómeno, papá.
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0: No nos responsabilizamos por sacar.

0: Ya pasó. 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
1: Bueno, milagros.

0: señor.
1: La chica fuego, la chica fuego.
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1: Con todo ese pechazo.

0: a haber matrimonio este año con la chica fuego ya.
1: ¿En serio?
0: En serio. Sí.
1: No me des el mal, bebé, ¿no? O sea, uno tan lindo.
0: Oiga, si no es el que sabemos, algún gringo se escapa de allá.
1: No me caería mal que me mientan en inglés.
0: Pero
1: así no le entiendo.
0: Bueno, por acá tenemos a los representantes del barrio El Chorro de Santana. Queremos saludarles, muchachos. Venían justamente a conversar con nosotros y se dio un particular con María de los Ángeles. Pero venga, venga, a ver, por favor. ¿Qué va a haber? Ya. Habilítele el micrófono ahí, caballero.
1: Acérquese, acérquese, que no muerdo. Solo quemo nomás.
0: ¿Cuál es su nombre? A ver, espérate, para a ver si le damos micro. Okay. Ahí estamos, ya.
2: ¿Listo?
0: A ver, ahí estamos, ya.
2: Ya. Buenas tardes a todos los oyentes de La Chismosa. Primeramente quiero agradecer a Dios que le tenemos presente Monito por todo lo que le pasó. Recuerde que justamente como el comité de profestejos, estábamos también apoyándole en su maratón, también venimos acá.
0: Dios les pague, si me enteré.
2: Les ayudamos y todo eso porque fue algo bonito el año anterior que usted compartió con nosotros también en el show artístico con Eulers, que fue maravilloso el concierto que hicimos allá. Entonces, por eso primeramente quiero agradecer que le tenemos nuevamente y este año nuevamente va a estar con nosotros allá.
0: Ahí vamos, si Dios lo permite, y la Santísima Virgen del Cisne y ustedes que veneran también a la Santísima Virgen del Rosario.
2: Correcto, sí. Nuestra fe es completamente con la Virgen del Rosario, entonces por eso es que cada año el comité de profestejos y acá con mi compañero que también es parte del comité, somos 9 personas del comité de profestejos que año tras año tratamos de hacer justamente las festividades en honor a la Virgen del Rosario. Entonces
0: ustedes se unen como priostes y planifican todo, porque ya a María de los Ángeles se habían contratado como hace 3 o 4 meses.
2: Sí, hace cuatro meses se contrató a María de los Ángeles. Y sí, el grupo nuestro es un grupo comunitario nada más, entre amigos. Decidimos justamente sacar en adelante a la comunidad. Entonces, nosotros nos pusimos un propósito el año anterior de hacer las fiestas para nuestra patrona Virgen del Rosario. Y nos fue bien. Y este año también nuevamente planificamos nuestras fiestas. Entonces, por eso es que estamos acá. Y más que todo para pedirles disculpas a todos nuestros oyentes de que por calamidad no puede estar obviamente María de los Ángeles, lo cual era toda la comunidad y todo.

0: facilitaron y nos ayudaron, nos echaron una mano. A ver, era el apuro, ¿no? De claro, cómo resolvemos
1: casi tema. A última hora.
0: Sí, no, sí, sí, sí, era todo a última hora y la verdad, gracias a por contar con una empresa de esa calidad, llegamos a acuerdos y también se va a dar un magno evento, como ya ven en las redes sociales, se viene Byron Caicedo, que también es un peso súper grande también, y si Dios permite y María se recupera, quizás el próximo año más bien la podamos tener allá, sí. Y ese es nuestro objetivo, ¿no? Y más bien pedirles mil disculpas a todos los que querían ver a María de los Ángeles, pero igual están invitados a nuestras fiestas que comienza desde el día de hoy. Tenemos varios programas, desde hoy tenemos programado como nosotros le catalogamos como Chicha Fest. Entonces es en hacer todos los arreglos, hacer desde la chicha y todas esas cosas para nuestra comunidad.
1: Es como la previa.
0: Los jueves son la previa, ya el día de mañana tenemos.
1: O sea, ya van adobándole al cuerpo.
0: Exacto. Entonces para el día de mañana igual ya tenemos un programa que es exclusivo para adultos mayores, es netamente un tema religioso, y ya mañana tenemos guerra de DJs locales y esas cosas. Entonces desde mañana ya se ponen las fiestas, el sábado ya igual tenemos la escaramuza, tenemos también ya la misa campal, como lo decimos allá, y luego ya el gran show artístico.
1: Ahora les cuento una cosa, miren, yo sé que hay mucha gente que también depende de este tipo de eventos y se activa la economía de parte de la gente del barrio y los kioscos, porque hay que decir la realidad, la gente va y contrata sus espacios para poder vender ese día, pero tranquilos, porque si no va María, va a ir Byron, igual la gente va a estar a la expectativa, porque Byron representa muy bien a los artistas ecuatorianos y él está gustosísimo de venir también. Justamente hoy día conversé con la hija Flavia y ya nos está preparando un video con todas las de ley para hacer la invitación para el día sábado.
0: Sí. Muchas gracias.
1: Ya en las redes ya se cambió inclusive el flyer, ya le pusimos a Don Byron y todo, así que tranquilos, nos va a ir muy bien.
0: Sí, no. Sí, justamente eso le digo una vez más, le queremos agradecer más bien bonito y a toda lo que es la empresa con la que firmamos el contrato y todo eso. Entonces muchas gracias por darnos las puertas, primeramente para avanzar con todos estos proyectos y a su vez respaldarnos en estas urgencias también, porque esta es una urgencia y usted sabe que con la salud no se juega. Entonces, ese es el...
1: Sí, sí, y yo conversé con Mela, que es la hija, justamente porque había la posibilidad de traerle a ella también sola. Correcto. Con el grupo, ¿no? Pero realmente ella también está media delicada, ambas.
0: Sí,
1: y es más, todo el grupo está con... Ellos dicen que es influenza, pero realmente lo que tiene María es una variación de COVID que se ha complicado con una especie de bronquitis y por eso no puede ni hablar. Pero en todo caso, ya cuando ella se sienta mejor, nos dijo que nos iba a enviar un video para pedir las debidas disculpas. Ya creo que lo hicieron en sus redes, ¿no? Si no estoy mal, postearon algo.
0: Sí, correcto. O sea, ya estamos ahorita posteando justamente lo que es de la cuenta oficial de María, que hizo el comunicado oficial, ¿no? O sea, es para aclaración de todo el público oyente, de nuestra comunidad y todo eso. Entonces, para que sepan de que todo estaba en buen camino, todo está listo, sí. Todo estaba listo y la verdad fue por última hora y más bien, como le digo, igual tenemos un gran artista que es Byron. El año anterior nos fue súper bien con Euler.
1: Sí, con Euler.
0: Y, claro, y esta vez con el papá también va a ser
1: excelente. Tranquilo, chicos, confíen en la Santísima Virgen. Ella sabe, a la larga o a la corta, ella sabe que es para ella la fiesta.
2: Claro.
1: Sí, y es la devoción.
2: Más que todo, la comunidad ecuatoriana, la gente ecuatoriana, siempre podemos reconocer este tipo de cosas que no nos pasa a uno a otro, sino que de vez en cuando nos pasa en un momento que ni siquiera lo esperamos. Así que yo creo que en estas festividades creo que toda la gente se va a dar cita para bailar,
1: pero no nos
2: y cantar
1: con
2: y no nos quedamos con la gana de cantar. Correcto. Esos bonitos temas, pues también con Byron Caicedo, ¿no? Mira, imagínense.
1: Mira, que a mí me pasó cuando me enfermé, tenía que estar en Garauchilla, no pude ir.
2: Claro.
1: Por cuestiones de salud.
2: Imagínense.
1: El año pasado yo ofrecía.
3: Bueno, San Juan de Gualaceo, con Byron Caicedo.
1: Ah, concierto, sí, con San Juan tampoco me fui.
2: Así es.
1: Porque ya estaba delicado. Ya te devolví, pero.
3: ¿Qué no, sí, tablas.
2: Por si acaso.
1: Por si acaso ya te devolví el
3: anticipo. Para el otro año, ¿verdad?
2: Claro. Yo creo que nadie tenemos la vida comprada, nadie tenemos la salud comprada, y así que vamos a disfrutar de estas buenas festividades.
1: Sí, vamos, chicos, ya que Dios nos bendiga, que la Virgen nos acompañe y nos vemos el sábado.
0: Sí.
1: Verá que no puedo comer cuy. Por si acaso, no me estarán brindando cuy.
0: Le vamos a preparar verduras nomás para.
1: Pura verdura como conejo.
2: Una ensalada de frutas.
1: Y huevo duro.
3: Semillas.
2: A puro huevo le van a dar al
1: mono.

0: sí.
1: Pura proteína.
2: Sí, más bien, Monito, también quiero aprovechar, ¿no?, esta oportunidad, la verdad, que también todo pasa por algo, que en este caso se viene Byron Caicedo, y ahí Byron Caicedo les encanta a los migrantes, y la verdad, en nuestra comunidad tenemos muchísimos migrantes, y ellos son los que nos han apoyado, por no decir un 80%. Entonces ellos son los que nos están apoyando año tras año y empuje para que se realicen estas oportunidades. Más bien, les quiero agradecer a ellos, a todos los migrantes que nos apoyan en el exterior.
1: Muchísimas gracias a toda la comunidad migrante en los Estados Unidos, sí. por la mayoría.
2: Sí, en todos Estados Unidos. Todos
1: ¿cómo se llama? Saltaron el río.
2: Claro.
1: Así es.
3: Sí, el río negro, sí.
1: Ah, sí, si por ellos fuera, imagínate, estuvieran acá en la fiesta.
3: Claro. Sí, correcto. No, pero gracias a ellos son las remesas que el Ecuador todavía se mantiene, y todavía hay que agradecer a los hermanos migrantes.
1: Un saludo cordial entonces para todos los hermanos migrantes. ¿Cómo se les dice a santanenses?
4: Chorrenses.
1: Ah, pero en el caso de ustedes son de Chorro, pues, claro. Chorrenses.
3: Sí, porque Santos, no le veo con cara de Santos. De Chorro, sí.
1: El Chorro, sí. De esta. Oye, esta chica, bueno, ya. Gracias, chicos. Nos vemos el sábado, ¿ya?
2: Muchas gracias, bonito. Y nos vemos el sábado, todos invitados.
1: Muy bien. Vamos, señor. Ahí está el duro del Ecuador. Byron Caicedo. El sábado.
3: Chorro de Santana.
1: Eso, ven. Chorro de Santana.

chiquitín, el chiquitín está travieso, travieso, travieso en los controles, Dios mío. Dale, chiquitín, así como anoche. Dale, soñando, pero soñando y dándole así bastante

0: día maravilloso, mi corazón. Jueves, jueves. Ya, ¿qué? ¿Será que trabajamos o no trabajamos mañana? No han dicho nada, Cristian. ¿Sí o no? ¿Venimos o no venimos? ¿Habrá o no habrá feriado?
1: Sí, confirme, monito.
0: Que confirmen, por favor, a ver qué, si hacemos o no hacemos planes. Dime,
1: yo,
0: para mañana.
1: Yo tengo planes.
0: Oh, usted ya tiene planes. ¿A dónde va a ir mañana ya de una vez? Si tuviera feriado.
1: Esperemos primero que Monito nos confirme.
0: Sí,
1: no.
0: sí, porque ya mismo aparece Papa Alberto también. No trabajan y quieren feriado.
1: ¿Qué dijo Papa Alberto? Por, 5 por de mí, la mañana mañana.
2: Oiga, por mí no vengan.
0: Por mí no vengan. Y les quiero ver.
2: Bueno, pero acá tenemos la presencia nada más y nada menos que uno de los representantes ahora de Tigo, Gabriel Freire. Qué gusto tenerle por acá. Vamos a conversar porque todo el mundo aquí en Cuenca, creo que en el país, anda como medio asustado.
0: Andamos,
2: chica.
0: Andamos confundidos, sí, confundidos.
2: Oh, andamos porque usted era de
0: una de las confundidas.
2: De Movistar. ¿Qué sí. tenía? ¿Tigo? ¿Qué tenía? ¿Twenty o Movistar?
0: Movistar.
2: Ya ve.
0: Movistar.
2: ¿Usted qué sí. tiene?
1: Movistar.
2: Ya ve, sí. entonces, uno anda como confundido. Yo tenía Twenty porque
0: claro,
2: unas promociones. Bueno, tengo unas promociones.
0: Buenísima, claro. Y a mí me empezaban a llegar los mensajes y digo, dice Tigo, Tigo, Tigo. Yo sí.
2: ¿Y eso qué es?
0: ¿Y dónde está el Tigo? Sí, ¿cómo que Tigo?
1: Siempre contigo.
0: Sí, sí. sí. ya ver. Cuando la factura, salió una factura de Tigo, digo, Dios mío, vamos a ver en qué me he endeudado. Y ahí veo.
2: Por suerte, no decía kilómetro 13.
0: Gracias a Dios.
2: Bienvenido, estimado Gabriel. Qué gusto tenerte aquí en La Chismosa. Cuéntanos, ¿qué es Tigo?
3: Bueno, buenas tardes a toda la gran audiencia de La Chismosa. Muchas gracias por este espacio. Yo feliz de estar acá. Y como nuestra marca ha llegado al Ecuador diciendo hola, hola La Chismosa, hola a toda esa gran audiencia. 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
2: Gabriel, una pregunta, verá, por ejemplo, hay mucha gente que busca cobertura. 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
2: ¿De dónde es Tigo?
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2: O sea, Gabriel, para resumir, ya Tigo absorbió Movistar y Twenty, o sea, ya no hay.
3: Sí, ahora
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2: sí,
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0: Claro.
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2: 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No, no, de verdad, hay unos planes increíbles ya.
0: Buenísimo, buenísimo.
2: Me dura el internet todito el mes. Antes a la semana ya no tenía megas. Serio, serio, serio. Pilas, pilas. La cobertura.

0: También es muy buena, realmente yo utilizo ahora Tigo, que dice, ¿no? Y es una cobertura muy buena y realmente uno lo necesita, al menos en los planes, porque como decimos, hoy en día no es una, ay, que tengo un plan y listo, ¿no? Sino que es una necesidad del usuario.
1: Totalmente.
0: Hoy en día todos necesitamos internet.
2: Imagínese.
1: Y esto, es que esto es parte de nuestra misma vida diaria. Toda nuestra vida pasa a través de estas conexiones que tenemos. Y buenísimo tú, Chica Fuego, que hayas experimentado ya esta mejora, porque es una mejora que venimos trabajando.
0: Claro.
1: Es una importante mejora, lo que hemos hecho, muy, muy, muy importante, pero lo que se viene de aquí en adelante es mucho, mucho más fuerte.
0: Así es.
3: Oiga, y también hay que decir algo. Hay que tener buena cobertura, buena señal, porque puede provocar divorcio. Tu señora te llama y tú no estás.
0: Sí, ya.
3: Estás con el teléfono apagado, sin señal.
0: Al menos yo te lo digo, que como yo vivo fuera del casco urbano,
3: claro,
0: tengo buena conexión.
3: Usted pierde todo su material.
0: Imagínese.
3: Los novios.
0: Los giros, entonces.
3: Los giros.
0: De ley.
3: No, de verdad. No, de verdad.
0: No, sí.
3: Es una herramienta, como bien dijo Gabriel, es una herramienta de trabajo. Ahorita el teléfono no es cualquier cosa.
4: Cuando
3: no
4: toque eventos lejos, por ejemplo.
0: Sí.
4: Claro.
0: A veces nosotros queremos transmitir en vivo, a veces queremos hacer una llamada.
4: Y no se puede por la señal, claro.
3: Ahorita que está de moda las redes sociales, y uno quiere por ahí estar en el TikTok transmitiendo un evento, una situación.
4: Unas floreras.
3: Y no hay estar pidiendo wifi, no.
0: Sí.
3: O la clave, no.
0: Nada.
3: Qué bueno, qué interesante.
0: Mejor ahora, únete a Tigo.
1: Sí, sí. Por supuesto, en Tigo, bienvenidos. Como hemos llegado en el país y cómo hay que llegar saludando, ¿no? Cada uno cuando entra a un lugar y cuando te corresponde en el saludo, arranca una conversación, arranca un contacto, una conexión. Y en estos primeros días que hemos presentado la marca, hemos recibido ese cariño, esa recepción de la gente, esa correspondencia de saludo, así que estamos muy felices, estamos muy optimistas, estamos con muchísimas ganas de seguir haciendo más cosas por los usuarios y por el país.
3: Muchas gracias, Gabriel, directamente desde Tigo, así que ya, tranquilo, muchachos, estamos con la misma, o más bien con la señal mejorada, la cobertura mejorada y excelentes planes para ti. Gracias, Gabriel, por estar aquí con nosotros.
1: A ustedes muchísimas gracias, a toda la gente.
3: Ya has vuelto un chismoso más.
1: Un chismoso más.
0: Porque el chisme se difunde en el Ecuador.
3: Así es. 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Y por supuesto, a nombre de todos quienes forman parte de La Navaja. Gracias, Chica Fuego, nos despedimos.
0: Gracias, gracias, muchísimas gracias a todos y cada uno de ustedes. Un abrazo y millón bendiciones. Excelente tarde.
3: Ya se viene la relajosa de la mona en el mes de las brujitas.
4: Nos vemos el lunes conmigo.
3: Nos vemos el lunes. No, conmigo nos vemos el martes.
0: Y conmigo mañana.

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0: no me puedo reír con el poroto.
1: No, pues es que necesita bastante aire. Ese man está llena la barriga de aire. No, dice que lo que pasa es que el man se ha ido arriba, allá donde las chicas.
0: No, él dijo que venía en la avioneta.
1: Por eso se cayó por el peso.

bueno, ya la, ni para qué investigar, ha sido sobrepeso, señores, ya. Ahí está.

0: paranoia.
1: No.
0: Yo ya me siento en otro nivel de edad.
1: Claro, o sea, aquí son los jóvenes. ¿Sí ves cómo he rejuvenecido desde que trabajo con jóvenes?
0: Ya no tienes ni orejas, digo, ni ojeras.
1: No, ni orejas. Bueno, póngale

0: Llévame Chicán hoy a cantar allá.
1: Si quieres ahora la llevamos al chorro.
0: Ya cantando como 2 años y no me sale un solo contrato.
1: Si quieres la llevamos a la pirámide.
2: Falta mostrar la changa, mona, falta mostrar la changa.
0: Yo creo que eso es, mostrar las chichis, no. O sea, ¿para qué me pongo chichis si no las muestro?
1: Claro, no, vea, aprenda la chica fuego, vea. La chica fuego está arrasando con todo.
2: Esa mini Oreo.
0: La mini Oreo también no tiene, pero igual.
2: Igual muestra.
0: Pero ya ves, todos muestran, el mío ya está en plata y uno aquí sentado
2: chira,
0: en la plata.
2: Y chira.
1: Pues o está sea, como la plata. Como la Ceci Narváez sentada en un bar y nadie para bola.
2: Nadie cae.
0: Sí, nadie. No, yo si me pongo

0: Y las ayugas.
1: Está muy arrugado, eso ya no puede sonar mi
2: canto. Oiga, la publicidad, señor Ronnie Candela, ¿dónde está la publicidad?
3: Atento que se viene por acá, el poroto bola acaba de arribar. El ya, poroto bola.
2: Ya le dieron los primeros auxilios, dice ahí, después del avión.
3: Lo acaban de sacar.
2: Y
3: sí,
2: viste, y la plena, el video que pasaron del ECU 911, yeah. Ahí se ve pues que se va de pico, parece que iba en el asiento de adelante el man.
3: Sí, fue la plena. Sí.
2: Porque se va de pico el avioneta.
0: Se iba de boca y se arrota la espalda.
2: Claro, el man iba adelante. Iba en el primer asiento, por eso se ha ido de pico esa avioneta.
3: Él era, él iba de boya.
2: La próxima vez, por favor, tratará de venir en bus. No venga en avioneta, hombre. Tremendo. Ahí viene, hagámoslo sentar a ver qué dice. A ver.
3: Muy bien, venga, por otra bola, venga, venga.
2: Está medio raspado, está medio raspado.
3: ¿Qué se va a raspar? Ese es el mismo color.
2: Ah, es el color.
3: Es el color del
2: venga,
3: mismo.
2: Siéntese acá, señor Poroto.
0: Accidentado.
2: A ver. Siéntese, póngale. Dice que estábamos viendo el video de la avioneta que se ha caído. Usted ha venido en la avioneta adelante, por eso haya caído.
3: Desde chocor, tengo video de la avioneta.
2: De chocor, por sobrepeso, dice que se ha caído la avioneta. La próxima saldrá a caballo, por favor. Y acá, no venga en avioneta, imagínese, tremendo. Siéntese,
3: por casualidad de la mañana escuchaba a papá Alberto. No. Y decía que iba a salir con la avioneta, alguna cosa decía.
4: Ahí está.
3: Ah. Ahí está ya.
2: Toma, si había plata,
3: claro.
2: O sea,
3: eso no es raspado, eso es un cherrascó un ratito, ¿verdad?
2: Oye, donde yo pasaba por eso, por ahí donde había plata, olvídate que esa plata no aparece nunca más.
3: ¿Pero qué fue? ¿Que se salió la avioneta del
0: te acuerdas, pero te cuente.
2: Se estaba vendiendo de Guayaquil.
3: Claro, con harto dinero.
2: Sí.
3: Háblese.
2: Se salió de la pista.
3: El peso del dinero, creo yo.
2: Claro.
3: Del peso tuyo.
2: No, tú eres que venías ahí de Chotor, dice, en esa avioneta. Por eso estábamos diciendo que no llegaste pronto, porque estaba ahí. Pero no le ha pasado nada porque.
0: Es que rebota.
2: Rebota como
3: claro,
2: pelota.
3: Claro. Él como siempre anda volado.
2: Por favor, evite cometer esas imprudencias. Así que no le mete aquí a papá Alberto porque él no anda en avioneta, él solo anda a caballo.
3: ¿Qué culpa tiene el pobre piloto de estar ahí? Si hay gente que se sube a las veredas con carro.
2: Claro. ¿Y sabes qué es lo peor? Que este man ha estado viniendo con DJ piloto.
3: ¿Con el DJ piloto?
2: Ese que es bruto, que no sabe manejar.
3: ¿Qué es el loco?
2: Carro. Y ese que es gordo. Uy, se ha hecho pedazos esa avioneta. El uno bruto del DJ piloto.
0: El otro
2: gordo. Se ha hecho pedazos esa.
3: Ahora entiendo por qué no tienes más hijos. Tú nunca coges pista.
0: No.
2: Siempre se sale de la pista. Hasta de la pista de que le pone el patas para hablar se sale.

0: va a ser el airbag, mejor dicho. Voy a hacer el airbag.
1: Esa moda.
0: Hola, monita, buenas tardes. La realidad dice que ha venido la avioneta por el caja, ha utilizado mucho el freno y se le han cristalizado las zapatas.
1: Gran

0: publicación de La Chismosa. Y mira la chica fuego.
1: Híjole.
0: Tremendos globos.
1: Claro, tremenda ella.
0: Claro.
1: Tremenda ella.
2: Yo pensé que era el cuerpo de la mona con la cara de la chica fuego.
0: Para mí que le pidió un rato el cuerpo. Solo para la foto.
1: No le pusieron la cabeza, nomás.
0: Claro. Sí, sí. Bonita, déjeme utilizar su cuerpo, dice, para.

0: El duro de las papas.
1: De las papas con perro, come.
0: Claro.
1: No papas con perro, no de papas con perro. Un perro broche.
0: Dale.
1: Anda, el lado.
2: Habla, con perro.
0: Hable.
1: Hable, pues oiga.
0: Está masticando todo de perro.
2: El rabo.
1: El cuero.
0: Estaba duro.
1: Ha sido perro viejo.
0: Claro, pero es una.
3: Buenas tardes, monita. Muy buenas tardes, porotito. Muy buenas tardes. Aquí estamos a full sintonía aquí en Loja, mis amiguitos de la chismosa.
2: Mañana estoy por Loja yo.
0: ¿A mañana te vas? ¿Qué vas a hacer? Disculpa la curiosidad.
2: Déjale a la virgencita, decido. Dale gracias, claro. Y una vez bautizar a la bendición y ya.
1: Claro.
0: Pero solo así visitando a la virgencita no es que te da plata, sino que tienes que camellar.
1: Claro, hombre. No piensa que le va a caer la plata así, no, hombre.
0: No.
1: Que fueras narco. Vas a la virgencita de narcotraficante, que te va a botar los bienes. Con todo respeto, virgencita.
0: Claro, lindo, por sus bendiciones y todo.
2: Gracias,
0: pero,
2: virgencita.
0: No, no es que te da
2: churonita,
0: dinero.
2: Churonita, gracias.
0: No, sí te da.
2: Te van a trabajar.
0: Sí te da salud, que te dé ánimos para que trabajes, para que seas un buen hombre. Fiel, es más que todo.
1: ¿Qué pasa? De la virgencita tienes que cambiar, hombre. No es solamente estar leyendo pedir plata. ¿Qué dice el viejo del hit? ¿Qué dice el viejo? Habla, Ruco.
0: ¿Qué? Viejo.
1: Habla, viejo, año viejo.
4: Yo escucho la chismosa desde New York. Mi nombre es Quique Jiménez.
1: ¿Y quién está preguntando? ¿Qué también? ¿En qué programa crees que está?
0: Claro, está viejo caduco.
1: Escucho la chismosa.
2: Recién se levanta.
0: Vamos, nomás, Agustín, desde las otras por ahí.
2: Se van a poner los dientes, por
0: favor. Es cuerpo de la mona, sí, es Leo Juca.
1: Sí, solo la cabeza nomás le pusieron de la
0: Chica Fuego.
2: Sí, ahí está. Reconózcale las manos.

0: dices, no tengo.
1: El más del amor, no sabe, solicítale para los esos, el de las exposiciones.
0: ¿Para qué?
1: Desde eso, de la descripción del cuerpo humano, los que estudian medicina.
0: Puro hueso. Así como fósil. Como fósil.
2: Ese video es cuando me regalaron la música, oye, mona. Por eso me caes mal.
0: Vos también, el sentimiento es mutuo.
3: Estamos iguales.
0: Es mutuo el sentimiento.
1: Qué viejo,
0: cálculo. Pobre viejito, pero bueno.
3: Audio, audio.
1: Dale, dale.
4: Buenas, buenas, buenas. Dígamelo, dígamelo, dígamelo. Buenas tardes, saludando desde las ciudades gemelas, escuchando la radio, la chismosa, la mejor radio. Monita, usted es una mujer, eso es como que las gemelas.

0: gustan a mí, son épicosas, bien acá, bien bronqueras, bien, ¿cómo se dice? Bien peloneras. ¿Sabes? Saludos, muchachos, buen
1: parado.
0: Día.
2: Justo la parte, en que empezó a destacarse, no se le escuchó bien.
1: No, pues ahí se le fue la prótesis.
2: Claro.
1: No, el Alvarado me cae bien, él es bien respetuoso, todo. No, como ese viejo del Quique.
2: Viejo, pero respetuoso. Él sí sabe lo que es respeto.
3: Yo ese video puse hace una semana. Oye, mona, tienes que actualizar.
1: Ay, ese viejo.
3: WhatsApp.
1: Ese es el pata de Newton que pone.
4: Ese video es cuando me regalaron la música.
2: Sigue reenviando los audios.
5: Creo que ese señor que acaba de poner el mensaje, el último no se escuchó, creo que estaba viniendo del avión.
2: Que no es avión, es avioneta. Es viejo, loco.
6: Viejo.
1: Mejor ya no. Oye, más, ya no hables. Mejor que quedas más mal.
2: Avioneta, aquí es avioneta.
1: A ver, ¿qué dice?
7: ¿Cómo estás? Buenas tardes, ya. Mucho bla bla. Ya. Algo de música, buena, una salita romántica. Algo de para.
2: Y eso que faltan las menciones, loco.
7: Saludos, saludos.
1: Ahora te aguantas, hombre.
2: Claro.
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1: Y una gran historia también puede evolucionar, así como lo hizo Salvador Pacheco Mora, este PM, que ya se pasó de ser pues Salvador Pacheco Mora a Pintumás. Un espacio renovado que llega

0: Cochabamba, en Ordóñez Lazo y también en la ciudad de Azogues. Así que, pilas, amigos, ya sabe que Salvador Pacheco Mora ahora es Pinto Más.
1: Vamos,
0: ya
1: nos vamos, vamos con, ¿no? Más, con más audios, ¿no? Que la gente sea que
2: la gente quiere hablar.
1: Ya, claro, que envíe ya audios, la gente.
2: Audio, audio.
3: Buen día, indio. DJ Juan.
1: Ah, no,
3: buen día, buen día.
1: Ocho locos.
3: Indios.
2: Ocho locos de la mañana.
0: Caduco, loco.
1: Están
0: dos viejos caducos ya.
1: Están locos, están locos. A ver, a ver, a ver.
0: La vejez todo, qué feo llegar a esa edad.
1: Ahí está, ahí está. A ver, dale otro, dale otro.
4: Buenas tardes, buenas tardes. Hola, monito, hola. Hola,
0: ¿cómo
4: le? Me saluda doña Osama Bin Laden, o sea, doña Elvira Torres. Saluditos, buenas tardes, la yapita.
1: Doña Elvira Torres.
0: Oye, ¿qué le pasará a los viejos hoy día? Mejor vamos con música ya. Vamos a continuar con más música. Mañana no hay trabajo, chicos, no hay trabajo.
2: Vacaciones, mañana vacaciones.
1: Vacaciones, mañana.
0: Vacaciones.
1: Vacaciones. Vacaciones. Vacaciones.

0: Eso, acábate.
1: Señor Rodi Candela nos acabó de decir antes de salir de la cabina que mañana no hay trabajo. Compañeros, mañana no vendrán, ¿ya?
2: Qué chévere. Gracias, Monita, por la información.
0: Sí, no Dios te pague, Dios te pague. No sé, últimamente ese corazón es más bondadoso.
1: Sí, sí, desde que se operó, sí.
0: Sí.
1: Tenía una partecita medio mala antes.
0: Como que le quitaron ese pedazo.
1: Claro, le quitaron esa válvula. Le pusieron una válvula, mira. Pues por eso es más buena gente.
0: Ah, caramba, bueno.
1: Sí. No quiere que nos estresemos él también por claro, esa vacación.
0: Ella está pensando últimamente también en todo el personal.
1: En el corazón de nosotros también, claro. ¿No ves que a la edad que tenemos también nos puede dar algo?
0: Muy bien. Claro. Qué lindo, Dios te pague, entonces, sí. Monito.
1: Gracias, gracias.
0: Que Diosito le ilumina siempre.
1: Gracias, ñaño, sí, que sigas con ese corazón de siempre. Más grande y más bueno, más buena gente. Oiga, ¿qué dice el señor Agustín Cachipulla de él?
2: Audio.
3: A ver, audio. Dijo papá Alberto, Monita y Corotito. A nadie va a dar vacaciones. A nadie dijo que iba a darles vacaciones. Así es que ni se estén ahí preparando que se van de vacaciones.
2: Sí,
3: porque
2: voy.
3: Dijo Papu Alberto, si es que se van de vacaciones, chau chismosas, dijo.
0: ¿En serio? Así diría.
2: Gente cita tan para zapo.
0: Vaya a salir. Bestia, Dios mío. Gente.
1: Metido. Tampones.
0: Audio. A ver, vamos ahí.
4: Oye, puro tomando vale. ¿Quién ha dicho pues que mañana es feriado?
0: Feriado mañana.
4: Yo dije de mañana que van a trabajar toditos.
2: ¿Viste el calendario?
4: ¿O qué crees? ¿Que la rapto se paga solita? ¿Que se paga solo con el quesillo? Mañana trabajas todito.

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0: es aquí, hacia mismo, hacia mismo. ¡Qué buena, qué buena!
1: Saludos para todos los bellacos. Que se ponga bellaco, mi hermanito.
0: ¡Está buena, bro!
1: Tú y yo, Martín, en el opening. Piénsalo.

15:23. Mamita rica. Saludos para mami que va cruzando.

0: muchacha, la avioneta. A ver, vamos.
1: Eso, a ver,
0: tenemos audio por ahí. Revisamos. Póngale play.
1: Audio del Pirulo.
2: Soy Manuel Pana, Porotito. Ahí mismo que estoy escuchándote. Ah, pues mando un saludito ahí para los señores de Joel de Cuenca, digamos. Ahí estamos escuchando tú, escuchando la chismosa ahí.
0: Un abrazo, mi loco, un abrazo.
1: Okay. Saludo para mi panita, solo le entendí chismosa. Saludos, cuchicheo, gracias por todo. Y un saludo para y feliz cumpleaños para la señora. Ya, ok, ya le saludamos. Ya.
3: Pero lee todo. No,
0: ¿cómo le dices?
3: Pásale.
1: Eso ya pasó ayer, ya. No volver
0: a leer. Que eso va a ser todos los días.
1: Claro,
0: ¿Qué?
3: Chistosito.
0: Chistosito que es Giovanni.
1: Giovanni. 12 a 1, mano. Puede ser que.
3: Un, dos, tres.
0: El sonso.
3: El sonso.
0: Y

0: Buenas tardes. ¿Podrías colocar la canción de Dálmata Pasarela? Ya
1: por fin, Jimmy. Por fin, Jimmy.
2: Le pegué tú.
1: Eso, ya era hora, Jimmy.
0: Saludos, trío del loco, reportando sintonías de New Jersey. ¿Será que puede sonar Somos en Calle de Daddy Yankee? Ok, buena, Cristian. Por fin, Cristian, también.
2: Somos de Calle.
1: Por otro se nos cayó, dice la vuelta. Sí. Primer viaje.
3: Sí.
1: Primer viaje, brother.
0: No salió la vuelta.
1: No salió la vuelta como se esperaba. Sí. Sería ni modo.
0: Si usted bailó esta música cuando estuvo de moda, usted es un chavo ruco, así como Leo. Chavo ruco. Dice, ya que estamos con esa, por favor, de Wisin y Yandel. Ahora es. Muy bien.
1: Saludos para mi pana, el JM Pacheco. Saludos cordiales, Martín, desde el transporte pesado, que estamos a full sintonía aquí en la ciudad de Cuenca. Saludos rumbo para el Puyo. Un abrazo, mi loco.
0: Saludos para la pueblería J. Dice que están a full sintonía. Qué bien, chavorrucos.
1: ¿No es la suya?
0: Claro, es mi cuñadita.
1: Ah, es su cuñada.
0: Claro,
1: ay, Dios mío, de ganas abrí la foto entonces.
0: La única cuñada.
1: Bonitos gustos de su hermano. ¡Audio! ¡Vamos con audio! ¡Más audios!
0: Bien, se llevaron a pecho la chaqueta.
1: Oye, no es bien eso, por favor.
0: ¿Quién envía eso? ¿La ceñito todavía?
1: No, es el que dice Allen.
2: Por eso no es la señora.
0: Señora, no lo puedo creer, señora, ya acabando
2: ya,
0: de vivir.
2: Ya en esta edad, ya.
1: Señor. No, debe ser foto de la abuelita, no creo.
0: O quizás estaba queriendo saludar.
1: O a lo mejor fue su último deseo.
0: No sé.
1: Su último gusto.
0: Saludos de la chimosa. Excelente programación. Se les escucha, dice a full de talleres en chino. En Charazón. Azogue, sigan así, amiguitos. Así para hacer, así para seguir. Ya.
1: Chinito, escuchando. El chino Sammy.
0: El chino Sammy.
1: Un abrazo.
0: Un chavo ruco. Otro chavo ruco dice: ¿qué dice, muchachos? ¿Qué dice? Aquí se les queda bien la canción El Señor de la Noche.
1: Bueno.
0: El Señor de la Noche. Ya está. Otro.
1: Ya. ¿Quién más?
0: Aquí somos rápidos.
1: Complacción rápido.
4: ¿Qué dice? Soy el gran Dorazno. Se fue la luz aquí en Sambles.
0: Ya. Verán, amiguitos, no hagan perder mucho tiempo. Dos horitas.
1: Verán, si van a enviar algo bueno, así como el audio del 2005, así, envíen nomás. Les prestamos toda la atención. Acorde. Eso, algo así, más o menos.
0: Ya, ya.

0: Dele, dele, dele.
1: Vamos a ponerla, vamos a ponerla, vamos a ponerla.
2: Eso.
1: Esta es nueva, esta es nueva.
2: A ver, escuchemos, jefe, a ver si es nueva. Esa es nueva.
1: This is the remix. Es Jacinta la casa.

0: puya.
1: Ahí viene otra. A ver, es nueva también.
2: Échale atrás, échale atrás, dale, dale,
1: a ver,
2: dale.
1: A ver, escuche, escuche.
2: Siga, siga, no voy nada a poner a sinvergüenza.
1: Así me duele. Diga eso del remix.

0: jefacito, jefacito, no.
1: Siempre, siempre, jefe, siempre. ¿Quiere agüita? ¿Qué quiere? Dígalo más.

0: música, poroto, por favor.
1: El compañero.
0: Ya extrañaba escuchar ese cuatro letras, poroto. Saluditos a tu mamá.
1: Por favor, compañero, más seriedad, compañero.
2: ¿Qué pasó, hombre?
1: ¿Qué pasó?
3: ¡Habla, porotito! ¿Cómo estás, mijito, mi amor? Mi vida, mi tesoro, mi chunguito, mi huevo de todo. ¿Cómo estás? Buenas tardes, hijo. Saludarás acá en el United States. Mamadora, te hablo.
1: Mamadora, linda mamadora. Un abrazo.
4: Tengo miedo.
1: ¿Qué está vuelta ahora?
2: Ya le vi.
5: El señor de la noche.
6: Buenas tardes, audiencia del Cuchicheo.
1: Hola, buenas tardes.
6: ¿Qué estás aquí llamando la atención a estos guambras? Desde el mediodía escucho yo que mañana no se trabaja. Encima que la merca se calle y todavía quiere que les dé vacaciones. Es más, ustedes mañana aquí a las 5 de la mañana. Yo con el nene y el guam vamos a ir a hacer el Cuchicheo. Caso cerrado, señores, caso cerrado.

0: quiera. No te muevas tanto, que se me sale. Porque si te mueves, te sales del dial.
1: ¡No, no!
0: Pausa. Y regresamos con El Cuchicheo. Con El Cuchicheo.
2: ¡Ahí te ves!

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1: 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Disculpe, ¿por qué usted le está molestando a mi hija? Quisiera que por favor me explique. ¿Cuántas más tendrá y qué viene a hacer aquí a mi hija, jodido?
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0: cuenta de dinero.
1: Ponte a trabajar, ocioso.
0: Eso, trabajo, ocioso.
2: Ya teniendo vacaciones mañana.
0: Sinvergüenza. Bueno, señoras y señores, qué lindo que la estamos pasando en esta tarde 15:57. Una recomendación muy linda para este Halloween. Más que todo para las señoras. Cuéntelo. Señoras que tienen su bendición, por favor, tome mucha atención.
1: Adelante,
0: para este Halloween. Disfrácele a sus bendiciones. ¿De? No sé, de alguna casa de apuestas, alguna cosa.
1: Yeah, okay.
0: Para que así el padre le meta dinero. Por favor. Eso.
2: Deseando a las buenas, más sea disfrazando.
0: Claro, disfrácele de alguna casa de apuestas. Disfrácele del mejor casino que tiene Las Vegas.
2: Más sea de alcancía.
0: Eso. Disfrácele de chanchito. De
2: chanchito.
1: Cosa que meta la moneda.
0: Muy bien, señoras y señores, vamos a conversar con ustedes. Tenemos un tema lindo, maravilloso. En este jueves, señor Diego Gómez.
1: Cosas que para nosotros son normales, Martín.
0: Normales,
1: muy normales,
0: claro.
1: Pero para un extranjero le ve mal. Le ve mal que hagamos cosas nosotros. Y yo te pongo un ejemplo. De pronto, saca las niguas de los pies con el penco.
0: Es normal, Martín, es normal. Tienes que sacar la nigua, tienes que sacar la nigua. Es
1: normal, pero claro, para un extranjero como yo.
2: Le ve mal eso.
0: Oye, pero no, o sea, de pueblito en pueblito. Ya, y al vez cosas extrañas.
1: Claro, también.
0: Qué fea costumbre que ha tenido la gente de tal lado.
1: De Chotor.
0: Claro, qué fea costumbre que ha tenido esa gente de tal lado. De,
1: claro.
0: De sí. Por ejemplo, no sé, de...
1: Taday, por ejemplo.
0: De Taday.
1: Claro, Taday. A ver, estamos hablando, ¿cierto? De que la gentecita que pues, está medio lejos de nosotros, nada más.
0: Claro, algo cercano. Pero bueno, repítale la pregunta,
1: las
0: señor.
1: Las cosas que para nosotros son totalmente normales.
0: Pero para un extranjero
1: le ve mal, definitivamente.
0: Que te tomes una cerveza con los panas, así, cerveza en botella.
1: Claro.
0: Y vas pasando así.
1: De, claro, toma.
0: De pico,
1: toma,
0: en pico.
1: Pico en pico. En pico.
0: Claro, eso un extranjero lo ve mal.
1: Y para nosotros normales.
0: Claro.
1: De pronto que tú saques a machar las cobijas, que salte la pulga. Es normal para nosotros, o sea, ver la abuelita que esté haciendo y sacando la...
0: Pero un extranjero...
1: Le ve mal. ¿Qué hace de sacando al sol?
0: ¡Machado!
1: Que salte la pulga.
0: Cosas que nosotros le vemos normal, brother. De vez en cuando lavar el colchón.
1: También.
0: Mira, lavar el colchón porque la bendición ha hecho pipí.
1: Pipí, ya está alzado.
0: Normal. Pero un extranjero lo mira más.
1: Claro, oiga, yo le digo, de pronto se te acaba el cherry del zapato.
0: Claro.
1: Le mandas limón. ¿No echas?
0: No.
1: Te pongo el limón.
0: Ya ves, es cosa que yo no veo bien.
2: El porote es del extranjero.
1: Para nosotros somos del pueblo, Martín, de aquí.
0: Ya.
1: Es normal. Normal, porque si hablamos de limón, el limón tiene tantas, pero tantas
0: ventajas.
1: Ventajas, claro. Si usted de pronto a la guagua está con temperatura, verán, coge, pásele el limón.
0: Cosas que para nosotros vemos normal. En nuestro entorno.
1: Claro.
0: Ponerte el limón,
1: sí. En la axila, se acaba el desodorante.
0: Claro, el extranjero, nada.
1: Limón. Ya está, normal.
0: Qué bestia esa gente, ¿cómo ha sido?
1: Que yo pregunto, si al extranjero se le acaba el desodorante, ¿cómo anda?
0: No sé, pues.
1: Hediondo.
0: Eso nos van a comentar mis amigos en esta tarde. Mientras tanto, nosotros vamos

0: millones.
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0: Muy bien, señoras y señores, ¿qué dicen los amigos? A ver, revisamos. Audios, audios, audios.
2: Buenas tardes, chismositos. Como siempre, escuchándoles de aquí en Tarqui, Peñiloma, a full volumen. Deseándoles que tengan una excelente, bendecida tarde. Buena música, buena vibra, sigan adelante, gracias.
1: Usted lo ha dicho, Teresita, sigamos hacia adelante. Gracias, Teresita, un saludo para usted.
0: El Quique, ¿más? ¿Qué dice el Quique? A ver, Quique.
3: ¡Qué bestia!
1: Ya, Quique, saludos para Quique.
0: Quique, por favor, pedimos algo, o sea, que...
1: ¿Productivo?
0: Claro,
1: ¿productivo?
0: ¿Qué aporte al programa?
1: ¿Qué dice? ¿Venga?
0: ¿Qué bestia, Dios mío?
1: Ah, o sea, tranquilo, contame, dice, allá hay gente...
0: Sangre azul.
1: Sangre azul. Así debe ser.
0: Oiga, esas cosas que no vemos normal.
1: Sacar los piojos a los guaguas. Ya he visto que saca el piojo. Ya,
0: ya se comen algunas señoras. Ya haciendo cadena.
1: Ya, es normal para nosotros. Se ha visto normal. Pero un extranjero lo ve mal también, Martín.
0: Terrible, terrible.
1: Si el perrito está con sarna, ¿cómo le cura? Le pone mala tío y ya está. Un
0: poco de guanchaca, brother.
1: Entreverado con alcanfor.
0: Claro.
1: Chau, sarna. Pues no, normal. ¿Qué dice Leo?
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1: Muy bien. Escuchémosle a Leo antes de irnos a mi día.
0: Ya, escuchémosle a Leo.
1: Dímelo, Leo.
4: Adelante, Leo.
5: ¿Qué tal, amigos del Cuchicheo? Muy buenas tardes.
0: Buenas tardes.
5: Oiga, lo que los extranjeros no ven normal acá es que en las fiestas siempre terminen en puñetes, hermano. Claro. Yo me acuerdo una vez iba en un bus, iba escuchando una conversación, y no eran extranjeros, eran de aquí mismo. Decía, oye, ni sabes, el domingo no se han dado pues de puñetes del Alberto con el Juan. No vas a creer que el Juan le da pues un machetazo en la cabeza al Alberto.
0: No.
5: Y le bota pues rompiendo una linda cosa que le han mandado de Estados Unidos. Es normal eso, hermano, acá es normal. Saludos, saludos.
0: Vamos, señoras y señores, a continuar. Vamos a continuar, mis amigos. Siga disfrutando del Cuchicheo. Mi padre Raza se perdió. ¿Dónde se perdió?

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0: hecho un negro.
1: Que esté delicioso. Eso, muy bien. Bueno, vamos a darle más recomendaciones, mis amigos. ¡Atención!
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1: Ay, perdón, me crucé la.
0: Ya. No, es que la producción está lista, señor Río Gómez.
2: A ver. Fin del espacio publicitario.
0: Ya, perfecto, muy bien. Muchas gracias, señoras y señores.
3: ¿Quieres otro?
1: Ahí va.
0: ¿Quién es otro?
1: A ver. Ahí va.
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1: Es el más clásico. Bien. Conversamos de cosas que para nosotros son normales, pero para un extranjero le ve mal. Le parece mal.
0: Cosa que para nosotros está normal, raza.
1: Muy normal.
0: Tomar el salud en el mismo vaso.
3: Claro.
0: Para el extranjero, eso está mal, bro.
3: Muy mal.
0: Está mal para el extranjero. Está malísimo.
3: Pero ya cuando tú estás picadito, ya qué.
0: No, está normal. Igual le ve mal el extranjero.
3: Claro, pero para nosotros es normal. Normal. De pronto, pelearse por los linderos ahí entre vecinos. Para eso es normal es pelearse por los linderos. Muy normal, tienes que proteger tu lindero.
0: Pero ponte que el extranjero también sí pelea.
3: No sé, creo.
0: No hemos visto un extranjero.
1: Bueno, depende del extranjero también.
0: No hemos visto de pronto en las noticias.
1: Que ya, exacto, no se ha visto.
0: Extranjeros se dan a puro machete con sus hermanos.
1: No se ha visto todavía eso. Decir Bessy a todo el mundo. Eso nosotros es muy normal. El Bessy dice, ¿cómo está Bessy? Sin conocerle, ¿no? Un extranjero lo ve muy mal.
0: Cosa que para nosotros, raza, está normal. Cortarle el pescuezo al gallo y entreverarlo con guanchaca, brother.
1: Ah, qué bien.
0: Claro, entreverarlo con guanchaca, ponerlo azúcar.
1: Eso
0: para un extranjero está mal, brother.
1: Y coger la sangre del cuchito y tostarle y comer. Para nosotros es ricura, normal. Pero para el extranjero está mal. ¿Qué nos dice la Paulita?
0: A ver, revisamos. Atención, atención, Paulita. Vamos ahí.
1: ¿Qué es ese raza? Dice, ¿cómo va a poner ese manatión? Dice el perro de la sarna. Dice, se acabar con el pobre. Aceite quemado es para la sarna. Ya ve, eso yo veo mal. Ya ve que ponga aceite quemado.
0: Oye, cosa que para nosotros está normal. Pero bueno, eso antes.
1: Claro.
0: Ahora ya no.

0: típicos.
1: Se ponía malatión en las cobijas.
0: ¿Para la pulga?
1: Claro, para las pulgas. Y, pero era de esas cobijas, esas de
0: lana.
1: Esas de lana, bro.
0: Es que pican, ¿no?
1: Claro, sí, pica, sí, bro.
2: Esa cobija mismo es la que tú sacas, que más salga.
1: Y utilizamos como sábanos, claro, esas cobijas.
0: Claro, oh,
1: es. No podías dormir tú desnudo.
0: No, no, no.
1: Te picaba, te picaba.
2: Aquí es tieso ahí.
1: Mi tía creo que todavía tiene esas cobijas.
2: Disculpe, joven, dice, no sé qué pasa, pero... Ok, ya
1: listo. Bueno, perdonado, Quique, tranquilo, no pasa nada.
2: No pasa nada, usted, chinquirísimo.
1: Sí, usted, tigrismen.
2: Chinquirísimen. Hola, chismosos, cosa que para nosotros es normal, dice, presentarle el mozo como primo es normal. No, no sé qué tan normal sea, pero pasa.
1: Sí, a ver, audio, vamos allá.
2: Es mi primo, dice. Vino de la chona.
3: A nosotros también pones huanchac en la lata de sardina. Para extranjeros, ve mal. Claro. Diga usted.
1: No sé. Para nosotros, claro. Pero es en la sardina verde. Tú le agarras y. Pero no en todas las sardinas, con el aceite de la sardina.
2: ¿Ya?
1: Lo agarras y le pones la huanchaca.
0: La huanchaca.
1: Claro, el contrabando, y dices, te pegas.
4: El de punta.
1: Claro, y la punta y te pegas. Rico.
2: Ah, caramba. Claro,
4: es hasta remedio, creo. Claro, bien.
1: Para nosotros está normal.
2: Tengo que hacerlo. Muy bien. Lo que sí he visto es que el achote hacen también en la lata de sardina.
1: El achote.
2: Ya está.
1: Cosa que para nosotros está normal. Puedes que hay asar unos juicitos.
2: Qué rico.
1: Pero para el extranjero está mal.
2: Muy mal.
1: Hasta el modo en cómo le matas a pobre juicito.
2: ¿Qué están haciendo?
1: Sacando del ojo.
2: Con ese conejillo de indias, dice. Del español. ¿Qué hacéis con ese cobayo?
1: Cosa que para nosotros está normal. Poner a secar la carne que sobró del chancho.
2: Claro.
1: Para que, y encima de eso ponerle sal para que no entre la quiriza.
4: ¿La quién?
2: ¿La qué dice?
1: La Oreo. La Oreo.

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0: Vamos a descansar un ratito y luego vamos con un poco más.
1: Bueno, ya dale, dale, dale, dale.
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2: ¿A ti te gusta la mejor estación?

0: Martín, cuando, ¿cómo saber que la gallinita ya va o no a poner un huevito?
1: Bueno, la abuelita siempre con el dedito.
0: ¿Dónde? ¿En rabito
1: de
0: la gallina?
1: Claro, el rabito de la gallina siempre chequea con el dedito a ver si tiene. Pero no lo hagan, no lo hagan. Yo una vez solo de curioso, verás.
0: ¿Qué hiciste?
1: Solo de curioso.
2: Ya, ¿fuiste
1: como
2: a meter?
1: Claro, como miraba así a la abuelita que...
0: En la cicuta.
1: Claro que sí, pero ella sabía dónde fue y cómo.
0: Claro, obviamente.
1: Yo voy a ser la misma.
0: No.
1: Y salió el dedo hediondo. No lo hagan.
0: Y antes después, ¿cómo se llama esas cosas de la mosca? ¿Cómo era?
1: De la carne.
0: Sí,
1: pero las crisas.
0: Pero pasamos,
1: no, pues, a decir, ya. Y ahí de la mosca, ya ha dejado la crisa. Bueno, un abrazo. Pero también recomendarle, por favor. Este es un consejo para todas las chicas, en general.
0: Ok, adelante, Pirula.
1: No utilicen mucho filtro, por favor.
0: Bueno, soy
1: no utilice.
0: No lo hay.
1: No lo utilice.
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0: Antes de irnos, escuchemos a Joanita. ¿Qué dice la Joanita?
1: ¿Qué dice la amiga?
4: Catira. Hola, chicos. Buenas tardes. Con el tema que están hablando hoy, para nosotros se nos hizo raro cuando llegamos aquí a Cuenca, a Ecuador, pues, que bailaban separados. En cambio allá todos bailamos juntico, pues abrazadito, tú sabes. Igualmente la cerveza, cuando yo vi esa cerveza tan grande, yo dije, no, yo con esta cerveza me emborracho con una. Allá las cervezas son pequeñas y uno se la toma pico, no en vasito. Eso es lo que quería comentar.
1: Buen aporte de nuestra amiga venezolana. Bien.
0: Pero bueno, aquí pasaron las 12, 1 de la mañana también se da así igualito. Claro,
1: cosa que nosotros vemos normal acá en nuestro país.
0: Totalmente.
1: Jugar normal. Carnaval.
0: Claro.
1: Con agua,
0: con agüita, con sangre de cuchi.
1: Claro, pero un extranjero no le mira.

0: Vamos a firmar el raza.
1: Con ganas ahorita.
0: Ya va, vamos, concéntrese en su programa que viene a continuación. Nos vemos, señor Andrés Orellana.
2: Nos vemos. Si Dios lo permite, el día de mañana, 15 horas, el cuchicheo. Ya se viene Chicha de Joda en La Chismosa Radio.
0: Muchas gracias a todos. Gracias siempre por su sintonía. Nos vamos agradecidos con ustedes. Mañana regresamos.
2: ¡Quiriza!
0: ¡Más loco!

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0: Cafecitos, estamos acá listas una vez más encendiendo la radio. ¿Cómo estamos? Bienvenidos, bienvenidas a compartir con ustedes en esta tarde de frío lluvioso en Cuenca. Por aquí la abrigamos. A reportarse con nosotros en ese momento. Bienvenidos a compartir la buena chicha de joda.
1: Bienvenida, Dani Tefita. Le damos la bienvenida a Bolito Calderón.
2: Oiga, ¿cómo estamos? ¿Qué tal? Ese saludo grandote, ese abrazo inmenso para toda la gente amante de la buena chicha. Y este es su programa número uno. Yo soy Bolívar Calderón y como siempre les digo, ¡suá que te pique el pavo!
1: ¡Bienvenido, chicos!

0: Vamos con premios, señor Calderón. A ver,
1: sí, cuente. Sí, regalemos una tortita a los tiempos.
0: Ya está, ya está.
1: Llevamos, chache, que nos regalamos una tortita. Bueno, no me ha dicho nada Dani Covita, pero él me ha dicho, esta panadería es como ser tuya, Bolo.
0: Ah, ya,
1: entonces,
0: bien.
1: Como dueño de calidad.
2: Regale lo que usted quiera.
1: Eso, vamos a regalar una tortita, ahí está. Y recuerden que no son esas tortas, esos pedacitos de torta que solamente en mi plato entran y la familia queda viendo. No, no. Una torta bien puesta, pues una claro. Torta como para que agarre el estómago del gordo.
0: Que sea, por favor, tres leches. Leche de vaca, leche de chivo y leche condensada.
1: Y leche burra.
2: Está un poco.
1: Ay, cierto, ahorita que está operado en el Mono Candela, yo quería hacerle una pregunta.
0: Ah, a ver, a ver.
1: Si el médico le prohibiría los lácteos.
0: Buena pregunta, yo creo que sí, a lo mejor, sí.
1: Yo pienso que no.
0: ¿Por qué?
1: Sí, porque de Manabí están queriendo mandarle leche de burra, dice. Como buen manaba para que se recupere, dice.
0: Está bueno, está bueno.
2: Necesita leche el monito.
0: Leche burra.
2: Necesita leche. Entonces ahí tenemos una tortita, dos, una tortita.
1: Una tortita, ¿ya? Gracias a nuestros amigos de Calidad Lambateña. En la 12 de octubre y autopista. ¿Ya?

0: escucharnos. ¿En dónde se encuentra? Mire, cuéntenos a través del 099-1041-047.
1: Y mañana por feriado vamos a regalar una cena romántica.
2: Ah, yo pensé que usted...
1: Con quien usted escoja, Alejandro Ortiz, mi persona o te pita.
2: ¡Caramba!
1: ¿Qué le parece?
2: Ya.
1: Está de promocionarnos, mijo.
2: Sí, por favor. Yo pensé que iba a decir mañana por ser feriado nos vamos a regalar el día libre.
0: Ojalá.
1: Ay, papá Alberto, mentira, porque es capaz de mandarme un mes.
2: Oh, ya, muchachos, a participar, señores, ponte pilas, porque mañana también, a propósito, estamos en el mercado 9 de octubre con los choleros.
1: ¡Caramba!

0: porque es la fiesta de mi tierra.
1: Eso.
0: De mi tierra, Guayaquil.
2: Claro, claro.
0: Entonces quiero que sienta algo caliente por primera vez. Un guayaco bailando.
2: Un guayaco de verdad. Mañana lo hacemos.

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0: la gente que se dispone ahora mismo a dirigirse a casa. Sí, acá en Ecuador, un abrazo grande a quienes se están manejando, conduciendo rumbo a la casita, a descansar. ¿Cómo estuvo la jornada, señores? Hoy participas para llevarte una torta deliciosa de calidad amateña, así que ponte pilas.
1: Así es, queremos esos audios.

0: nuestra línea de WhatsApp.
1: Oiga, hoy día estuve preocupado.
2: ¿Qué pasó?
1: Ay, hombre, se me cayó el negocio.
2: ¿Qué pasó? A ver, a ver.
1: Se me cayó la avioneta, hermano.
2: No.
1: Se me cayó la avioneta.
2: Sí, sí nos dimos cuenta.
1: Sí, sí, sí.
2: Sí nos dimos cuenta.
1: Pero quiero agradecer a mis amigos agentes.
2: Ajá.
1: Que llegaron de una.
2: ¿De una?
1: Sí, para hacerle la prueba de alcoholemia.
0: Es verdad.
2: Al piloto.
1: Al piloto, sí.
2: ¿La IMOP se llevó o no se llevó?
1: No, no, es que dice que se lo veía que andaba como medio voladote.
0: Andaba volado ese piloto.
1: Sí, sí, la grúa se la quiso llevar.
2: Sí.
1: Pero no, no entró.
2: No pudo.
1: No entró. No entró y salió volando.
2: Este gordo.
1: Oye, qué caso que sucedió el día de hoy, ¿verdad?
2: Oye, sí, sí,
0: terrible,
2: sí, sí,
0: ¿eh?
2: Sí, sí, sí.
1: La avioneta, parece que no hubo ningún...
0: No hubo
1: afectado,
0: heridos,
1: ¿verdad?
0: No. Bueno, sí. Heridos sí, pero más no.
2: Heridos,
1: sí, cayó de ladito nomás.
0: No. No cosas más graves. Ajá.
1: Sí, cuando caen de ladito no es grave, ¿verdad?
2: Y ahora los paquetes, bolos, los paquetes.
1: No, no, eso ya arreglamos, ya arreglamos.
2: Ah, ya. Okay.
1: Sí.
0: Y ya ahora la merca.
2: Sí. No diga eso, no diga eso. No diga eso, no. Si Dios quiera. Señores,
1: imagínate que hoy día estuve por Paute.
2: ¿Paute?
1: Sí, laborando por allá y me encontré con varios amigos.
2: Ah, caramba, vea eso ahí.
1: Caramba, qué lindo, hombre. Y me ven así, me dice, pero Ñaño, dice, ¿era que días que venías?
2: Claro, ahí.
1: Para traer unas peladas.
2: Acá.
1: Me dice, dime la verdad, dice, ¿cómo te gustan las mujeres? ¿Con muchas chichis? Yo le dije, no, con dos es suficiente.
0: Que ni que fuera vaca.
2: Normal, no, en serio.
1: No, no, es que así son ellos, preguntan, pues.
2: Caramba.
1: De repente vayan a poner implantes a los muchachos.
2: Bueno, vamos al órgano, panas, con los amigos, a ver quién quiere llevarse ese pastelito. ¡Hola!
3: ¡Timbalatén! DJ Andrómeda. Bolito, Tepita, buenas tardes, reportando. Hello. Desde las vías del Austro, Cristian Brito, participando para la tortita.
2: Gracias, Cristian, dele leche de burro, dice a la Tepita, no se hagan así.
1: Leche burra a la Tepita,
0: sí,
1: no.
0: Sí, quiero probarla, así que.
1: ¿Te gustaría probar leche burra?
0: Sí.
1: Ah, caramba.
0: Ya sabes que yo probé todo.
1: Bueno, toca entonces.
0: No como tú.
2: A ver, ¿qué dice por acá? ¡Hola!
0: Igualito.
4: Saludos, escuchando a full aquí, ya sabes, la chismosa y viajando. Saludos, Andrómeda. Saludos.
2: Vea eso. Saludo a mi nena Narcisa León, dice, está de cumpleaños mi nenita. ¿Cuándo está de cumpleaños su nena? El domingo, cumple 4 añitos la nena, mire eso. Un saludo cordial para la cumpleañera anticipadamente. Saludo para Narcisa León, ya por ahí apúntele. Estamos recibiendo todos los audios y los mensajes, ¿de acuerdo? Así que atentos, por favor.
0: Un abrazo para la hermosa niña de Narcisa, 4 añitos. Dice por acá algo de Rockstar, tu retrato.
2: Claro.
0: Un abrazo para Víctor Hugo en Cuenca, nos sintoniza.

0: celebrar como tiene que hacerse este gran día.
1: Así es, vamos a celebrar a lo grande allá en el Mercado 9 de Octubre con todas esas mujeres hermosas. Y como no, un saludo para el pana, el que vende ahí los ceviches. El ceviche de corvina con camarón en la parte de abajo, ñaño, qué rico.
2: Qué rico.
1: Ay, ay, ay.
2: A la gente de la zona de los cárnicos, sección verduras, sección frutas. Todos los amigos y amigas que están allá, venga caserita, venga mi caserita, venga, venga.
1: Saludo para la señora que vende ese caldo de gallina en la parte, en el primer piso, en la parte del fondo. Dios mío, qué rico. Qué rico, esa señora sí cocina, pero como cocinaba mi madre, hermano.
2: Caramba, rico, ¿eh? Con una sazón rico, increíble.
1: Rico. Ya, a rato me dan ganas hasta de hacer la suegra, hermano.
2: ¿Otra más?
1: Sí, sí. Pero no, no puedo porque hoy día, justo hoy día me escribió mi ex.
0: ¿Otra vez? ¿Qué dice la ex?
1: Sí,
0: dice?
1: Sí, a mí me dijo...
2: ¿Quiere volver?
1: Gordo, te digo la verdad. Te extraño. Ay. Yo le dije, ay, mijita, a mí no me vas a venir con tu extraño. Ajá. A mí me mandas un video llorando y con los mocos afuera para creerte.
0: Ay, Dios mío. ¿Quiere que le ruegue?
1: Sí, sí. No, no, no, no. ¿Qué hace?
2: Gordo rogado.
1: Quiere, ya no creo en las mujeres,
0: es
1: hermano.
0: Es verdad, quiere que se le arrodille.
1: Sí. No, no, llorando así. Gordo, te extraño, gordo. Ahí, ahí, tal vez.
0: Es verdad, vez. Es verdad, es verdad. Así es, así son algunos ex. Pero sí vuelven, ¿eh? Sí vuelven.
1: Sí, sabiendo la actriz que es la tipa, es capaz de mandarme. Y con los mocos en estuche todavía.

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1: Como sabemos que te quedó gustando, te dejamos descansar un ratito y luego vamos con un poco más. 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

0: 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Cuide esa cosita.
1: Compañero.
0: Cuide ese aparato.
1: Aparato reproductor.
0: Ahí está, ahí está. Este, yo no digo nada, la tejita de una se va.
1: El que le dice aparato, como si fuera un objeto.
2: Estamos hablando de la baby.
0: Eso.
2: Sí, o de decir. El baby.
0: El baby.
1: Aparato reproductor, claro.
2: Sí. Usted debería de coger y de cuidar mucho a su novio, tejita.
1: ¿Por qué?
2: Si de repente, imagínese, se le vaya a ir. Si tenemos miedo de que usted quede sola.
1: Tenemos miedo. Sí, yo también tengo miedo de quedar sola, por eso.
2: Sí, sí, por ejemplo, mire.
1: Nanay.
2: Mire Alejandro Ortiz, ahí está. Sí, yo por eso a todas mis ex. Ajá. Que he tenido de piel canela, yo les he pedido un favor inmenso.
0: Piel canela.
2: Sí, sí, de piel canela, canelita.
0: Sí, sí, sí.
2: Sí, por, es que no, negras no son.
0: No, no,
2: son
0: yo sé.
2: Son piel canela.
1: Canelita.
0: Sí, sí. ¿Y la colorada?
2: Usted piensa, no, esa es otra. Pero esa sí está actual, pues.
0: Ah,
2: esa
0: ok.
2: Es.
0: Ah, ya, ok.
2: Sí. Bueno, sí he tenido bastante colorada. Pero a mis ex de piel canela yo canelita. Sí les he pedido un favor inmenso.
0: ¿Qué les ha dicho? A ver.
2: Por favor, ahora, en este Halloween, cuidado con vestirse de conejo.
0: Ah, caramba.
1: ¿Por qué? Sí, es un lindo traje.
2: Ay, porque van a aparecer el conejo del Nesquik, pues ahí está. No, entonces por eso.
1: Ah, bueno. Entonces, sí. ¿Qué les quedaría? Mejor de policía.
2: Lindo.
0: De enfermera.
1: O enfermera, sí.
2: Exactamente.
0: De diablilla.
2: De enfermera le resaltaría. De diablilla, imagínese.
0: Uy.
1: O más bien de Eva.
2: Bueno, también.
1: Eva.
2: Sí, pero no hay cómo andar así. Así en pleno Halloween, así de Eva o de Adán.
1: No, no hay cómo.
2: No, a mí, yo la vez pasada me puse de Adán.
0: ¿En serio?
2: Sí, empezaban a morder, a peñizcar, a jalar, no.
0: O fue cuando le robaron, le dieron chucho.
2: Eso fue otra cosa.
1: Yo le viera al bolito de Adán.
0: Esa vez le dejaron de Adán, dice, porque le robaron, le dejaron yuchito.
1: Con su taparrao ahí.
2: Exactamente. No, Adán no tapaba nada.
1: No,
2: ni rabo ni nada, nada. Sí, por eso Adán, yuchitos andaban, ¿sí o no? Yuchitos.
0: Sí, señor.
2: Ya después de que comieron a la bruta prohibida.
0: Sí, señor.
2: Ahí sí fue fregado.
1: Ya. Muy bien. Recordarles a nuestros oyentes que hoy tenemos una rica torta. Recuerde que tiene que reportarse. Escríbanos, mándanos sus audios. Queremos saber en dónde se encuentra. Está en el tráfico, mire. Está viajando, ya está llegando a casita. Donde está escuchando, está preparando la merienda. Tal vez, tomándose un cafecito. Recuerde que ahí se va la rica torta. Pero ahora tenemos buenas y excelentes recomendaciones.
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1: Topsy, muy bien. Por acá me decía que nos escuchan al sur de Quito. Bendiciones para nuestra gente maravillosa. Mire, en Quito la carita de Dios, Angelito, gracias. Leito Juca, ¿cómo estamos? Nos pide algo de hermanos Aymar, Embriágame. ¿Qué nos dice Mónica? Buenas tardes.
3: Hola, chicos, muy buenas tardes. ¿Cómo les va? ¿Cómo les ayudo? Oigan, yo me quiero ganar esa tortita de calidad ambateña para compartir con mis hijos y ver si por el antojito. Me llamo Mónica y os escucho por acá para terminar. Besitos.
2: O O sea, eso quiere decir que está esperando.
0: Está esperando, sí.
2: Los hijos y está... Ay, Dios mío.
1: Está antojada.
2: Ah, sí, antojo. Antojo, mía.
0: Por favor. Imagínense. Hola, Tomás, ¿cómo estás? Mi estimado Tomás en Galápagos. Caramba, esas islas maravillosas. Un abrazo grande a la gente en Galápagos que están siempre escuchando La Chismosa. ¿Qué dice por acá? Hola.
4: Saludos, mi querida Dani Tepita. ¿Cómo ha pasado, mi preciosa? Espero que estés muy bien. Te saluda Víctor Hugo. Aquí a full sintonía de la central telefónica, doctora Cocha.
2: Esa es. Oiga, quiero aclarar algo muy importante, en vivo, así, directo.
1: ¿Qué cosa?
2: Ya estoy harto, por Dios santo, de esas cosas que andan diciendo las mujeres. Es mentira, señoras y señores, que la mayoría de las rubias son tontas.
0: ¡Ah, caramba! ¿Y eso?
2: No, la mayoría de las rubias ni siquiera son rubias.
1: Ellas son las Barbies.

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0: a esta hora de la noche, señoras y señores, llegando a casita, ¿no? Llegando a casa estamos los muchachos, llegando a casa con todo eso, a descansar. ¿Cómo le fue hoy, señores? Hoy tengo importantes recomendaciones, chicos.
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0: Muy bien, queremos enviar un abrazo grande para nuestros amigos de Lucas Car, la tienda de accesorios la más completa en el austroecuatoriano. 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
2: 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Oye, y un saludo muy especial para la gente que nos está escuchando aquí en El Sabrosón. Ah, un saludo para Yomaira, para todas las chicas que están laborando, para los muchachos que atienden ahí, para los meseros. Qué linda, qué excelente atención y qué buen sabor ahí está de las hamburguesas, salchipapas.
0: Nuestros aquí vecinos acá El Sabrosón, frente rico, a La Chismosa.
2: Rico, ahí está, con un parlante a todo volumen escuchando La Chismosa.
0: Qué bueno.
1: Así que si quiere ir, mire, va, y a la gente no se puede perder porque ahí está a full volumen con el parlante de la radio. Sí, sí. Saludito para Cris Naranjo, disfrutando de la programación en esta noche, gracias. Un abrazo para Patricio Hidrobo, a nuestra gente de España también que están, mire, ya laborando, otros ya están en casita, descansando, o los que tienen la jornada también pues de la madrugada. Saluditos para mi querido Joel en España, continuando pues ahí con la programación. Muchas gracias a nuestra gente que nos escucha todos los días.
0: Videíto, hola. ¿Quién está por acá?
3: Hola, vamos a ver. Hola, mi Dani Tepita. A Payasito, al Bolito, al Alejandro. Éxitos, éxitos aquí desde el centro de la ciudad, a full tráfico, full, escuchando la Chismosa para relajarse en este tráfico. Así, con la Chismosa, así.
0: ¡Eso! Relájese un poquito y no se me estrese, sobre todo si está dirigiéndose a casa en este momento. Chicos, ¿cómo están? Aquí estamos escuchando y saliendo del trabajo, rumbo a casita, dice, pero bien acompañado con la buena música de ustedes. Gracias, Jonathan. Comparte con nosotros el programa. Edwin Inga también está con nosotros, claro. Saludos, querida, hermosa Dani Tefita, dice la gente, mira.
2: Oiga, ¿cuál era la materia que más le gustaba a usted, Tefita, en el colegio?
1: En el colegio, la que más me gustaba, química.
2: ¿Química?
0: Caramba.
2: Dios mío.
1: Química.
2: Esta ha sido drogadicta.

0: ¿A usted, cuál era la materia que más le gustaba?
1: Educación física.
0: ¿Educación física? No se le nota, por ejemplo. Yo no sé por qué a mí la materia que más me gustaba es matemática.
2: ¿Por qué? ¿En serio?
0: Sí, por eso es que usted tiene bastante pareja,
2: sí,
0: pues.
2: ¿Por qué?
0: Bastantes novios, bastantes seguidores.
2: Tengo buena conexión.
0: No, es que usted tiene buena química con ellos.
2: Es que esa es la química y la conexión.
0: Sí, por ejemplo, por eso está muy bien que usted anda atrás de las chicas y no consiga ninguna.
2: Me gustó correr.
0: Es por la cultura física que le gustaba.
2: Educación física.
0: Caramba,
2: correr.
0: Todas mis parejas tienen química. Yo creo que yo tengo solo matemática.
2: ¿Por qué?
0: Porque todo es problema conmigo.
2: Pobrecito.
3: Señores, esta zona.